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0: Muchas gracias, buenas noches.
1: ¡Arepitas!
0: Gracias, familia.
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3: Queremos decirle que realmente estamos muy pero muy felices de esta noche y pedirles un favor más pequeño y a ver si nos acompañan con esta canción.

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¿Qué tal? Buenos días, buen lunes para todos. El gusto de reencontrarnos en la mañana a las 8 y 10 en toda la República Argentina, en todo el territorio nacional. Así empezamos a recorrer la mañana de la radio en otra jornada fresca, fría, aquí en el norte de la provincia de Buenos Aires. Le diría más que otoñal, invernal, luego de lo que ha sido el descenso brusco de la temperatura. Esa amplitud térmica que hemos tenido desde la mitad de la semana pasada en adelante. Bueno, el clima que obviamente se parece más a lo que tenemos que estar acostumbrados en esta parte del hemisferio sur en esta etapa del año. Así empezamos a recorrer la mañana de la radio, como cada día desde aquí, desde Rivadavia 258, en la ciudad de Villa Ramallo. Vamos a repasar los datos del tiempo, como lo hacemos en el inicio de cada programa, como lo hacemos durante cada jornada. Hoy, 11 de mayo, ya también vamos a estar repasando algunos datos en este inicio de semana, varios temas como para empezar a analizar, a abordar en este recorrido que le proponemos durante cada día desde aquí, desde Rivadavia 258. Los datos del tiempo, como lo hacemos cada día también desde la Estación Aero del Servicio Meteorológico Nacional, para repasar la información meteorológica, para repasar cómo está el tiempo y cómo sigue el tiempo a lo largo de la semana. 1 grado 2, dice la temperatura de la Estación Aero a esta hora de la mañana, 1 grado 2, la humedad 93%, la presión 1018.8 hectopascales. El sol, bueno, no lo he llegado a ver, pero 7:42 se asomó y 18:11 va a ser la puesta del sol. El viento noroeste a 4 kilómetros y la visibilidad es de 8 kilómetros. La máxima prevista para hoy está estipulado que no supere los 16 grados. Vamos a tener algo nublado, soleado por momentos, así las cosas. Para mañana martes 12 de mayo, 7 de mínima y la máxima 20 grados, vamos a tener mayor amplitud térmica. Y para el miércoles, hasta acá llegamos bien, 9 de mínima y 18 de máxima. Los días, le diría, son prácticamente calcados para lo que queda de la semana, pero bueno, vamos a ir repasándolo a lo largo de la semana. Nos vamos a meter con los títulos, las principales noticias, lo que sucede en la Argentina y en el mundo. Les recordamos nuestro WhatsApp, el 408934, la vía de comunicación tradicional, el 488096. Vamos a repasar todos los temas con la información destacada a esta hora de la mañana. Dice: al Senado, con envío de otros 33 pliegos, apuran la designación de jueces y fiscales, buscan sesionar esta semana para aprobar las propuestas, mientras las audiencias siguen para los otros 77 nombres que presentó el ministro Maíquez en abril. Rodríguez Ponte señala la información, en este caso que viene desde el ámbito judicial, apadrinado, dice, por el juez Lijo y su esposa, la fiscal Mangano, que cerró la causa por el viaje de la esposa de Adorni, entre los destacados que están ahí en la grilla de las propuestas, o mejor dicho, de los jueces que propone el gobierno nacional. Algunos títulos más: el costo de sostenerlo, Adorni divide al gobierno y aumenta la presión interna para que deje su cargo, es uno de los títulos, una de las columnas también de opinión. Dólar con cepo K, el carnicero que hizo fortuna y montó una cueva en Nordelta, donde convivió con sus sucesores Pichirilo y Migueles. Además, en otro de los títulos, Luis Caputo: nadie va a dejar de invertir en Argentina por la declaración jurada de Adorni. Es otro de los títulos. Tragedia en Santa Cruz, una explosión destruyó un complejo de departamentos y habría 3 muertos. Esto lo dice Clarín a esta hora de la mañana. Estamos recorriendo títulos, recorriendo la información. Hay 2 nuevos casos y otro sospechoso entre los pasajeros del MV Hondius. Estamos hablando de Hantavirus. Además, como títulos destacados, bueno, el triunfo de River, ¿no? Qué partido el de River ayer frente a San Lorenzo, que jugó con una hidalguía tremenda. Los Bravos de Boedo hasta el final estuvieron allí en partido. Con un jugador menos, un partido realmente emotivo por donde se lo quiera ver. Y finalmente brilló Santiago Beltrán, el héroe, en la alocada noche, como bien lo grafica también Clarín, de River en el Monumental. Corredor residencial, ¿cuánto cuesta vivir en la zona más cotizada de Caballito? Algunos títulos más, algunos de los títulos destacados dentro de lo que es la información. Dice: ¿cuáles son los 5 autos que se pueden comprar por menos de $20,000? Ahí está también la información sobre los 0 kilómetros. Algunos títulos más, le decía, a esta hora de la mañana, 8:16, estamos recorriendo la información, lo que hace
a la información nacional, algunos de los títulos internacionales. No hay mira de que cese el conflicto entre Irán y Estados Unidos. En el plano de la política, parece que todo se encamina a que Mauricio Macri sea candidato a presidente el año próximo. Veremos cómo se reconfigura el PRO. Bueno, qué pasa también con el PRO en cada uno de los distritos, ¿no? En esto también, dentro de lo que es la alianza que había, o un sector, o algunos dirigentes. Bueno, en esto que aparece en el centro de la escena de la política. Wenceslao Bunge, embajador en Madrid, argentino. España necesita mucho más Argentina que Argentina España, dijo en una entrevista en las últimas horas. La Feria del Libro es lo que va dejando. Cierra la Feria del Libro con récord de público y desacuerdo sobre las ventas. Otro de los títulos también dentro de lo que es la información destacada. Algunos títulos más. Bueno, quedan pocos días. Se lesionó Nahuel Molina. Un desgarro tiene el

cuartos de final, jugará con Racing, que le ganó en el último suspiro a Estudiantes 1-0 de cara a los playoffs. Se jugó el clásico cordobés con triunfo para Belgrano, también clasificó Unión, Gimnasia y dentro de lo que es este recorrido, Argentinos Juniors, dentro de los clasificados en el fútbol de la Argentina. Ya vamos a estar repasando también toda la información local, regional, como lo hacemos durante cada día. Los alimentos importados ya representan hasta el 10% de las ventas, un dato. Me llamó la atención, estaba en un súper y vi Oreos China. No sé si vos las viste, Oreos China. Me llamó la atención con la letra, el sobreimpreso, la tradicional Oreo, que bueno, uno siempre la tenía como más occidental, ¿no? Pero parece que hay Oreos China también. Si alguien tiene alguna data de cómo llegan las Oreos China para acá, la verdad que me llamó la atención. Fui a un súper y las vi, pero con sabores raros, como una pasta verde que parecía pistacho. Mirá, acá la estoy googleando. Galletitas Oreo China, sabor torta de uva. Acá aparece algunos datos que han aparecido. Uva y durazno aparece, mirá vos. Sabor frutilla también, las Oreo, que se han transformado en un producto global. La galletita Oreo, esta galletita que aparecía con la crema americana, que tanto, bueno, la conocimos así, o por lo menos yo la conocí así, no sé vos, pero yo la conocí así, y aparece las Oreos raras, dicen en uno de los títulos, el país de las Oreos raras. Bueno, ahí aparecen las Oreos China, que ya están en las góndolas, se pueden encontrar acá en Ramallo, en los super. Vamos a seguir recorriendo la información, seguimos recorriendo títulos a esta hora de la mañana, como lo hacemos durante cada día. Bueno, estalló el escándalo de la CIRA, esto también dentro de lo que es la información del orden nacional, es como que compiten, ¿no?, en agenda los hechos de corrupción. Pareciera que se frenó un poco la causa Tobillino-Tapia. Bueno, veremos qué es lo que sucede dentro de lo que es la agenda mediática judicial. Nos vamos a meter con los títulos regionales, como lo hacemos durante cada día, como lo hacemos durante cada jornada, 8:20 en todo el país, en toda la República Argentina. Nos vamos a San Pedro, accidente en Las Barrancas, reclaman a la municipalidad una indemnización de 700 millones de pesos. Esto es en San Pedro. Los abogados Gustavo Razi Mora y Pilar Telenti Teniente repasaron la causa y dieron detalles de la vida actual del joven turista que 18 años después del siniestro permanece en silla de ruedas con diversos problemas motrices. Además sostuvieron que el monto de indemnización contempla los diversos gastos que la familia y la víctima debieron atravesar. Todo esto en San Pedro. Pedido de colaboración para Mirna, dice, padece hipermetropía, y necesita la colaboración de todos. Es otro de los títulos del diario La Opinión Semanario. Estudiaron en Rosario más de 500 mil pesos por mes y un refuerzo dice que repercute. Este es un informe también que tiene La Opinión Semanario, digo, en esto que aparece en el centro de la escena. No sé si San Pedro tendrá un centro universitario. San Nicolás sé que tiene una propuesta educativa, pero que está vinculada hacia la UTN. Creo que para cursar las carreras de abogacía y de ciencias económicas se paga una cuota que es la extensión universitaria que tiene la UNR, creo que es así. Bueno, después obviamente están todos los profesorados históricamente en la ciudad de San Nicolás. Nos vamos a recorrer los títulos del Diario Norte, 8:21 en todo el país, en toda la República Argentina. Estamos recorriendo títulos, estamos recorriendo la información en nuestra primera media hora de programa, una mañana fría aquí en el norte de la provincia de Buenos Aires. Como lo hacemos durante cada día, como lo hacemos durante cada jornada, estamos en este recorrido informativo desde aquí, desde Rivadavia 258 en Villa Ramallo. Los títulos destacados del Diario Norte, como también forman parte de la agenda, ya nos vamos a meter el trabajo que se realiza desde las redes, también las repercusiones en torno a las visitas del fin de semana en el programa Ariel, mientras que éramos pocos. Hacia nuevas concesiones, comienza hoy a definirse el futuro de las rutas nacionales que atraviesan el partido de San Nicolás, y esto lo dice el Norte, es el título central. Lo apuñalaron para robarle 10 mil pesos y un fernet. Detuvieron a dos hombres, uno de ellos ya era buscado por la justicia. El consumo en restaurantes cayó un 30%, a mitad de mes no hay plata, aseguran los propietarios. También es parte de los títulos destacados. Regata, el equipo del Tano Barbieri le quitó el invicto a la Emilia con un final polémico. Milei ajusta su gabinete y refuerza el rumbo económico. Detectan sobreprecios millonarios.

funcionario en compras del ANDIS, estamos hablando de la Agencia Nacional de Discapacidad, hasta 43 veces más. Pagaban por un andador que vale 100.000 pesos para personas con movilidad reducida, 43 veces más. Esto aparece en la auditoría que se está llevando adelante en el ANDIS. El crecimiento de la inteligencia artificial podría aumentar el riesgo de ciberataques, según el Fondo Monetario Internacional. Algunos de los títulos destacados. Bueno, comienza un hot sale, ¿no? Habrá que ver, digamos, qué repercusiones tiene, cómo se reconfiguran también los comercios tradicionales, que, bueno, terminan sumándose en alguna medida. Fentanilo contaminado, el juez evalúa agravar los cargos de todos los procesados en la causa. Parte también de la información, títulos destacados. Esto que, bueno, le comentábamos un poco dentro de lo que es el recorrido por los principales temas, en este repaso de la información. San Nicolás integra el ranking de las 43 ciudades argentinas con mejores condiciones urbanas para vivir. Es uno de los títulos destacados. A ver quién lo hizo del ranking este, porque aparece así el título y uno como que se queda. El primer índice de ciudades argentinas lo pone en ese contexto. Como parte de la información, dice, la ciudad mejor posicionada fue Bahía Blanca con 68 puntos. Detrás quedaron Córdoba, Mendoza, Río Cuarto y la ciudad de Buenos Aires. Bueno, Córdoba, Mendoza son ciudades que uno conoce, o tenía la posibilidad, Río Cuarto también, ciudad de Buenos Aires también, Bahía Blanca no. Así que, bueno, veremos qué análisis se ha hecho, ¿no? Dentro del listado general, San Nicolás compartió el puntaje con Paraná y quedó por encima de ciudades como La Plata, Ushuaia, Corrientes y Resistencia. Hay algunos de los de las referencias que se toman en cuenta aquí dentro de lo que son las ciudades, y aparece este ranking que tienen el cierre de todo en la última ciudad, a Lomas de Zamora. Vamos a repasar algunos títulos más, las efemérides de este 11 de mayo también dentro de lo que es este recorrido. Ya nos metemos con los títulos locales, con toda la información que está en nuestro Facebook, en nuestro portal www.laradioramayo.com.ar. 8:25 a esta hora de la mañana repasamos algunas efemérides. Hoy es el himno, el día, se celebra el día del himno nacional argentino, conmemorando que esta fecha de 1813 la Asamblea General Constituyente aprobó la marcha patriótica escrita por Vicente López y Planes y música de Blas Pareda. Algunos datos más dentro de lo que es las efemérides de este 11 de mayo. En 1813 la Asamblea del siglo XIII, del año XIII, perdón, se adoptó formalmente la marcha que hoy representa a la República Argentina, originalmente concebida para consolidar el espíritu patriótico. Algunas otras efemérides más. Un día como hoy, pero de 1904, nació Salvador Dalí, este brillante pintor, artista, dentro de lo que es alguno de los de las fechas destacadas. También miraba, un día como hoy, un 11 de mayo, pero del 2024, se iba el Flaco Traverso, se dejaba este mundo Juan María Traverso, nuestro coterráneo, este hombre que sin duda llevó el nombre de Ramallo a lo más alto del automovilismo nacional. Algunos otros datos más en torno a lo que es las efemérides. El nacimiento de Marco Ferreri, en Milán nace el director de cine Marco Ferreri, que murió en París a los 69 años. Algunas efemérides más, estamos repasando efemérides de este 11 de mayo. La captura de Eichmann, también como parte de la información, agente del Mossad capturan a Adolf Eichmann, jerarca de el nazismo, en la Argentina. La operación Garibaldi se produce cuando los agentes de inteligencia de Israel interceptan al jerarca nazi en esa calle donde vivía, en la localidad de San Fernando, el hombre que diseñó la ingeniería del holocausto, el sistema de traslado de los judíos desde los guetos hasta los campos de exterminio, había llegado al país con un nombre falso. La denuncia de Lothar Hermann, un vecino cuya hija noviaba con un hijo de un funcionario que había sido preso del nazismo, genera la llegada secreta de los agentes. La misión del Mossad se disimula en medio de los fastos por los 150 años de la Revolución de Mayo. Eichmann admite su identidad y es sacado de manera secreta del país. El gobierno de Arturo Frondizi denunció la violación de la soberanía. Eichmann llega a Israel, donde es juzgado, hallado culpable
y ahorcado en 1962. En 1974 se produce el asesinato del padre Mujica, también un 11 de mayo. En 1981 murió Bob Marley. Alguna de las efemérides destacado, el adiós a Martín Maljarro en 2015, hizo un infarto causa la muerte del periodista, escritor y docente. Martín Maljarro tenía 62 años. Lo decíamos, lo de Juan María Traverso en 2024. Algunas de las efemérides de este 11 de mayo. Estamos repasando la información, repasando los títulos, 8 y 28 en todo el país, en toda la República Argentina. Los títulos de nuestro portal, www.laradioramayo.com.ar. Como siempre, agradecemos la cantidad de visitas que bueno tenemos a diario en nuestro portal, que superan las 40, está entre 40 y 50 mil visitas diarias. Promedio, algunos días obviamente hay picos y algunos días obviamente va pendulando. Torneo Jorge Piaggio, goleada de Social, empate de Defensores y Matienzo, derrotas de Los Andes y de San Martín. Los Andes perdió en su reducto, en el polideportivo, en el camping del ingreso Maistegui, 2-1. San Martín cayó 3-1 con Paraná en la ciudad de San Nicolás. Defensor igualó 1-1 con Conesa. Social goleó 8-1 a 12 de octubre. Y Matienzo igualó con el Fortín. También la palabra de Manuel Pasaglia, que cuestionó al gobierno nacional. Sin industria, construcción y comercio no hay futuro posible laboral, dijo el actual diputado provincial en sus redes sociales. La palabra de Pablo Bosniak, que destacó la tercera ronda de negocios y advirtió por la caída del consumo, el secretario de Desarrollo Económico. Y además Luis de María, empresario local, con una fuerte crítica hacia los grupos medioambientales. Una nota que también se realizaba el día sábado en el programa Tras que éramos pocos. El anuncio del gobierno municipal, el fin de los anegamientos, una solución histórica para los vecinos de San Juan y La Prida a partir de la construcción de desagües, y el recuerdo al dirigente agrario, el dirigente cooperativista de Alfonso Lego, en medio de lo que es los diferentes trabajos y las acciones que se realizaron para combatir el mal de los rastrojos. La preocupación en la zona rural por el robo de un transformador en cercanía del establecimiento Santa Celestina, algunos de los títulos destacados que tiene nuestro portal a esta hora de la mañana. A las 8:30 en todo el país, en toda la República Argentina, les recordamos nuestro WhatsApp 408934 488096, la vía de comunicación telefónica. Nos pueden escribir a las redes sociales, estamos en Facebook, X e Instagram como La Radio Ramallo. Así empezamos, así seguimos en la mañana de este 11 de mayo.

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1: Seguimos en la mañana de la radio 8:43 en todo el país, en toda la República Argentina. Está para dialogar con nosotros Raúl Fleitas, trabajador rural en lo que es un espacio que podríamos vincular Ramallo y La Violeta. Raúl, ¿cómo estás? Buen día, gracias por atendernos.
2: Leo, buen día hoy a tu audiencia, así que bueno, gracias como siempre, así que estamos de vuelta en la radio.
1: Bueno, tomaba nota de lo que nos contabas el viernes, ¿no? Que le robaron un transformador ahí donde vos estás, frente a Santa Celestina, cerca de Ruta 9.
2: Claro, en el kilómetro 194, Leo, sí, un transformador, me cortaron unos alambres, había unos animales ahí que gracias a Dios no se salieron a la ruta, porque si no hubiese sido una tragedia también, que eso también me viste que los delincuentes no miden nada, no les importa nada si qué daño te causan, porque más allá del robo transformador también tranquilamente podría haber salido los animales y te hacen un daño mayor, ¿viste? O sea, a nosotros y al si por ahí se logra que si choca un auto o cualquier cosa, saber el daño que puede hacer eso es mucho.
1: Sí, ahora evidentemente conocían cómo manejarse con un transformador, ¿no? Porque hay que llevarse un transformador.
2: Y un transformador muy grande, Leo. Eso ya es la segunda vez que nos roban. Y también tengo conocimiento que ahí, ¿viste? En el acceso a Villa Ramallo, que están haciendo ahí. Sí. Un poquito más adelante hay un transformador con un galpón, una empresa que no sé de quién es. También le cortaron los cables como para robarse el transformador, pero estaba soldado el transformador en la base en sí, no se lo pudieron voltear, digamos. Uh-huh. Pero muy audaz los tipos, muy audaz.
1: Estaba mirando eso, ¿no? Te iba a decir, muy audaz porque digo, cualquiera que o tienen que conocer mucho para meterse con un transformador de lo que es la energía, ¿no?
2: Yo creo que sí, Leo, algo te sorprende la magnitud de los delincuentes muchas veces, cómo trabajan, y también te da una impotencia de en qué horario se maneja, cómo hacen para que nadie los vea. Yo la verdad me sorprende esas cosas que digo, puta, cómo nadie los ve, ¿viste? Obviamente, digo, uno... duerme, que yo, no, uno no, en el caso mío no puedo estar día y noche mirando, pero justo viste que por ahí también pasa algo en un auto, que la Ruta 9 es transitable, ¿no? Uh-huh. Que no lo vea nadie, viste, y llame también a lo mejor por ahí también muchas veces falta un poco de compromiso de la gente misma, si ve algo, de no avisar, para que también uno lo entiende a la gente de no comprometerse a llamar, porque después, viste, es un compromiso cuando da aviso o algo, viste, después seguramente te llaman, la justicia te llama, viste, que la justicia también deja muchísimo que desear, tío, la verdad, Leo, la justicia hoy por hoy es medio lo peor que estamos teniendo en el país.
1: Bueno, cuando hablábamos me llamó la atención que estabas enojado o molesto con esto de que se hagan reuniones y bueno, digo que se plantee todo en una mesa o en una charla que después no es fructífero, ¿no? Y me señalaba el tema de diferentes ámbitos que en definitiva no terminan teniendo impacto. Y bueno, a esto sumo esto que me decís, ¿no? Lo de la justicia, que dicho sea de paso, cuando se hicieron los operativos y todo para frenar esa ola de robos que terminó con la muerte de un productor agropecuario sobre la ruta nacional 188, digo, se avanzó, pero parece que algunos podrían quedar en libertad, ¿es así o no?
2: Yo tengo conocimiento, creo que uno de una femenina de que estaba en el caso, que meramente lo habían agarrado acá en la ruta 51, la rural, quedó libre. Sí, es cierto, tuvimos una reunión en los sinos, y esa es la impotencia más grande, porque ¿para qué te convocan que si después a la hora de trabajar? Yo hablo en general, no es que uno, yo estoy molesto, no No estoy molesto, por ahí alguno se lo toma que es personal, pero no es personal con la policía, es en general, porque yo digo, ¿para qué tantas reuniones si después al fin y al caso, digo, se termina la reunión, digo, y hacemos, seguimos lo mismo? Y yo lo que veo, Leo, digo la verdad, en general, no, ¿cómo te puedo explicar para que no se malentienda? Yo lo que veo que falta de compromiso desde la autoridad, o sea, desde la policía, no solo, ¿cómo te puedo decir?, desde arriba, desde en general, de la policía, de la justicia, de falta de compromiso de respuesta hacia los ciudadanos, porque a esta gente que terminó con la muerte de un productor, imagínate ahora si se entera la familia, que yo tengo un mensaje, pero muy, digo la verdad, muy conmovedor el mensaje que me mandó la señora. Y vos decís, se entera que el hombre falleció y a los 2 meses hay una persona libre. Y vos decís, ¿y la justicia? Y yo el día le pregunté, y me dice, sí, estamos bajo investigación. Y bajo investigación cuando ya tenés uno libre. O sea, yo no sé si se ríen o no tienen nada para decirnos. Y dice que no podemos brindar mucho datos porque está bajo investigación. El caso de Antinori, un robo grandísimo. Que le robaron un mueble, camioneta, acoplado, le desvalijaron completamente. Digamos, la causa está archivada y hace menos de un año y medio ya la archivaron. Entonces, todas esas cosas te dan mucha impotencia. Desde el robo de Crescimbel y jamás le llamó el fiscal para informarle cómo seguía o no lo sigue. El robo de Carlito Rivero, el auto lo encontraron en San Nicolás, pero no porque estaban investigando, lo encontraron porque había un operativo en la ruta y el auto invadió el operativo, lo siguieron y tenía que pedir captura. El tipo que manejaba el auto y el auto. Entonces, pues si alcanza San Nicolás, menos de 50 kilómetros, Leo. Pues si la investigación. No logré entender, porque tenía una buena investigación del auto de ese había sido capturado en una investigación y no en un operativo de tránsito.
1: Me entiendo. Y vos lo que querés es que se transforme en, o por lo menos ver mayor o tener mayor información en torno a lo que digo se investiga o lo que se puede avanzar, ¿no? Digo, hasta que no, hasta me lo plantea, bueno, que no pase por los medios, sino, pero que las personas, las familias puedan tener mayor información.
2: Y sí, vos fíjate que en el caso del robo mío, digo, la verdad, estuvo en el robo de los últimos animales, estuvo, porque ya, digo, ya era, no, fue una impotencia para mí, digo, no era cuando yo, la primera vez que nos comunicamos con vos, que me robaron los animales, no era la primera vez, a mí ya me venían robando. Un año me robaron 25 animales, terneros, en la Santa Celestina. Y bueno, ya esa última vez que tomé conocimiento con vos, que gracias a Dios que se descubrió, pero tuve que, a mi jefe mismo, dijo, quédate tranquilo, Raúl, porque yo te digo, la verdad, era una impotencia total que uno tenía, y la bronca, que yo decía, pero ¿cómo puede ser que te sigan robando y nadie ve nada? Y bueno, pues tuve que intervenir el jefe mío, que medianamente es influyente, o sea, preso. Y así se pudo lograr, pero si yo hacía la denuncia, Leo, no, la fiscal nunca se comunica, pero yo digo la verdad, lo que me sorprende es la justicia, cómo trabaja, la verdad que me sorprende, porque jamás se comunican con el productor, si el productor encima que es dañado, tiene que poner un abogado para que avance un poco la causa, es la única manera, digo, de tener respuesta, y no sé si tener respuesta están imponiendo tampoco.
1: Uh-huh. Raúl, del transformador no tuvieron novedades, ¿no?
2: No, Leo, se fue repuesto, fue ya, porque al fin y al cabo, vos fíjate que a mí por ahí me indigna porque, o sea, como yo le digo, si ni bien eso pertenece a Edén, Edén lo tiene que reponer todo, sí. Pero no porque sea de Edén, uno tiene que dejar pasar las cosas. A mí me preocupa y tomo cartas en el asunto porque no puede pasar esas cosas, porque ya te digo, nosotros teníamos animales y si el animal sale para afuera, y vos fíjate, hoy estaríamos lamentando a algunas víctimas si esos animales hubiesen salido para afuera. Entonces hay que ser un poco responsable y y ocuparse también de esas cosas, porque si ni bien el transformador no me compete, pero me preocupa la situación.
1: Te entiendo. Raúl, bueno, el resto, ¿cómo mejoró el tema de la seguridad en general? Digo, cuando vos, ustedes en su momento, me acuerdo, me llamaron de la violeta, se pusieron la cámara ahí en la localidad, ¿no?
2: Sí, Leo, sí, se pusieron cámaras, le dieron, sí, acá en la violeta, gracias a Dios, porque también en el pueblo en sí mismo tuvimos sacudidos. Pero gracias a Dios se acomodó la seguridad, pero también nosotros acá en la violeta, debe haber gente que me quiere matar o la policía misma me quiere colgar en el buen sentido, una forma de decir que no se invite, porque hoy todos se ofenden cuando vos te expresás algo, vos querés decir algo y se interpreta de otra manera y todo el mundo se ofende, pero no es ofenderse, hay que ocuparse y hacerlo nada más. Porque nosotros permanentemente hinchamos o sea, yo y bueno, y obviamente lo acompaña el delegado acá en la veleta, y estamos permanentemente jodiendo presionando para mejorar en el tema de seguridad. Pero yo veo, te digo la verdad, Leo, te vuelvo a hacer hincapié de vuelta, veo como que si en general, o sea, si hay un robo, vos vas y vos llamás a la policía, es decir, che, me robaron, bueno, vení que te llevo una denuncia. Y vos decís, ¿te están tomando en serio o te están ganando para solo? Porque vení que te llevo una denuncia y chao, listo, pues, ahí se terminó y después te avisamos cualquier cosa. Y si vos no rompes las pelotas, bueno, no te llaman nunca más. Entonces vos decís, ¿cómo puede ser? ¿Cómo puede ser que estas cosas pasen? Digo, yo no, la verdad. Y vos me preguntabas el tema de las reuniones. Tuvimos una reunión en Nocino con el Ministerio de la Provincia de Buenos Aires. Estuvieron la gente de Ramallo, estuvieron algunos productores, estuvimos gente de la cooperativa. Yo llegué muy atrasado, pero bueno, llegué y te muestran la estadística. A mí no me hablé de estadística, a mí ocupate de los hechos que hay y solucionamos las cosas, ¿no? ¿De qué no vale? Sí, bajamos la estadística, sí, bajamos, pero sigue habiendo robo. O sea, si no es robo de animales, es robo de transformador, y si no es robo de transformador, robo de los campos. O sea, siempre hay una cosa para ocuparse. Y después vinimos, tuvimos un diálogo acá en la Violeta también, y lo primero que no, dice, pero es importante que tengan un grupo de WhatsApp. Y que haga una mesa de seguridad, hagan hincapié en una mesa de seguridad. Pero ¿para qué vamos a hacer una mesa de seguridad si lo que hablamos ahí después salía cerrar la puerta y se desvanece todo? O sea, si vos vamos a hacer una mesa de seguridad, pero si presionar para que las cosas funcionen, si no, no la aportamos nada, porque tenés pérdida, te exponés un montón de cosas, y perdés, hacer cosas frutivas en otras cosas. Para formar una medida que vía, pues, si vos lo haces, tenés que hacerlo con compromiso, si no, no la hagas.
1: Te entiendo porque es como que me estás diciendo que te hacen perder el tiempo en esas cosas, ¿no?
2: Y claro, Leo, porque yo te digo, no, yo, por ejemplo, ese día que vinieron a las 5, a las 11, pues, y terminamos la violeta, terminamos a las 4 de la tarde, vos imaginate, o sea, cuántas horas de las 11 a las 4 de la tarde, y más, ahí. Yo quería que vengan más productores, pero bueno, justo era el momento de cosecha y estaban a full. Y también la gente, los productores, por ahí no se vienen, porque saben que es una pérdida de tiempo, porque te dice Raúl, vamos a ir, pero es para nada. Vos fíjate, vine yo, cuánto se pasó la reunión el viernes pasado, jueves pasado, y en menos de 7 días tuve el robo del transformador. Y vos sí. Está bien, el robo lo puede haber porque nadie tiene la bola mágica, pero después si se ocupa y se investiga y se logra desbaratar, ya por lo menos te da otra pantalla de la justicia, pero si es que no se logra nada, seguimos hablando de gusto, ¿me entendés? No,
1: Te
2: no.
1: entiendo, te entiendo. Bueno, tomamos nota de lo que nos decís, te agradecemos por la atención en la mañana y vos sabés que de acá del medio estamos para escuchar a todos, ¿eh? Raúl, te agradezco mucho por la atención que nos brindás.
2: No, Leo, te agradezco a vos y bueno, y la verdad que por ahí uno da pena de molestar, pero si uno no hace, no pone, no llama a la radio, no pone en consentimiento todos los hechos que está pasando, Leo, no, parece que no te escuchan de arriba o la policía no te escucha. yo lo que digo, mira, va a caer mal, yo sé que va a caer mal, pero bueno, te digo la verdad, tengo más alma de policía yo que cierta gente que trabaja, porque uno se preocupa y anda y mira y chumea para todo, y hay gente que vos lo ves que, pero bueno, viste, no, lamentablemente es así, ojalá que algún día se logre y podamos estar un poco más tranquilos, pero la zona esa nuestra de la Ruta 9, bueno, un tiempo estuvimos acá en la 51, ahora nos tocó la Ruta 9, y vos fíjate que siempre uno está por ahí medio al medio, pero bueno, hay que pelearle y decirle nomás las cosas, con respeto y hay que ir para adelante, no hay que callarse cuando hay que decir las cosas.
1: Raúl, gracias por la atención, gracias por la comunicación en la mañana.
2: Bueno, Leo, un abrazo.
1: Otro. Otro, que tengas buen día. El diálogo con Raúl Fleita, trabajador rural, desde la zona de Ruta 9, y obviamente con esta situación que se planteó y obviamente también con el abanico, ¿no?, de situaciones que pone de manifiesto. Las 8:59 en todo el país.
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1: El gobierno apuesta a reactivar la agenda en el Congreso con la presentación del nuevo RIGI y el tratamiento de la ley Hojarasca. El oficialismo está decidido a dejar atrás la parálisis legislativa que provocó el caso Adorni. Diego Santilli mantendrá una serie de reuniones para tratar de reflotar la negociación de la reforma laboral. Una explosión provocó un terrible incendio en una casa en Santa Cruz. Un bebé y dos jubilados murieron. El gobierno busca aplicar un aumento escalonado en las tarifas de colectivos y los trenes en el AMBA. Semana clave en el caso AFA. La Cámara de Casación define dónde se investigará la compra de la mansión en Pilar adjudicada a Tobillino. Acompañar el cambio no es aplaudir todo. En medio del caso Adorni, el PRO publicó un mensaje con críticas al gobierno. 9:01 en todo el país, la temperatura es de 5 grados.
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3: Seguimos en la mañana de la radio, 9 y 13 en todo el país, en toda la República Argentina. Estamos en momento de cierre o de presentaciones, ¿no? De ganancias en este esquema donde se tributa en la Argentina. Y bueno, para conocer un poco si hay algún tipo de alivio fiscal, algo que en su momento el gobierno nacional había anunciado, algo que bueno, uno no ve que se avance, por el contrario, a nivel local ve críticas hacia lo que es la reforma del Código Tributario, a nivel provincial no hay tampoco modificaciones. Esta línea para explicarnos mejor o para tomar conocimiento del contexto, el contador Gustavo Verón. Gustavo, gracias por atendernos, un gusto tenerte aquí en la mañana de la radio. ¿Cómo estás?
10: Hola, ¿qué tal? Buenos días a vos y a toda tu audiencia.
3: Bueno, se vienen las presentaciones, ¿no? De lo que es impositivamente ante el ARCA. ¿Cómo sea este año?
10: Y bueno, venimos ya recabando información y ya le estamos pidiendo a los clientes todos los datos necesarios como para empezar a hacer el cierre, ¿no?, de ganancia, que es una tarea bastante ardua en lo que respecta al año impositivo.
3: ¿Cuándo hay que hacer la presentación?
10: Y a partir de junio, del 11 de junio me parece que comienza.
3: ¿Hay tiempo todavía?
10: Sí, tenemos un tiempito, pero bueno, ya tenemos que empezar a recabar toda la información porque es una tarea bastante compleja.
3: Entiendo. ¿Y hay algún cambio este año o no?
10: Y ahí era un nuevo sistema, hay un nuevo, digamos, paralelamente hay con el sistema anterior, sí, hay un nuevo sistema de régimen de ganancias simplificado, en el cual tiene algunas características de presentación, de alivio en la presentación, pero bueno, tenemos que analizar bien caso por caso para bueno ver qué es lo que más conviene, ¿no?, para el contribuyente.
3: Gustavo, ustedes los contadores tienen que hacer magia, digo, porque cada gobierno viene con una un manualcito diferente, digo, y están todo el tiempo ayornándose, o la verdad que es me imagino una tarea enorme, ¿no? No solamente de lectura de resoluciones, sino también en esa mediación que tienen entre el que tiene un comercio, el que produce, el que bueno tributa en líneas generales con el Estado.
10: Sí, la verdad que la profesión complica, digamos, en eso, básicamente, ¿no?, en la actualización constante, dado el cambio, ¿no?, de legislación que se viene diariamente o cotidianamente. Bueno, aparte también de escuchar, ¿no?, la situación individual, si le va bien, si le va mal, o la carga de la bosa, que por ahí genera situaciones de descontento en el cliente. Uh-huh. Pero bueno, tenemos que mediar ahí en esa situación, ¿viste? Porque eso, por ejemplo, ahora está el tema de la tasa de higiene a nivel local, que genera un descontento bastante importante entre los clientes.
3: Y te lo pregunto, bueno, ahora ya que lo pones en este contexto, ¿no? Vos conocés el funcionamiento de la municipalidad, has sido secretario de Hacienda. ¿Tanto se modifica? Porque vi un posteo, por ejemplo, en redes sociales, decía uno que pagaba 50.000, le llegó para cobrarle 700.000 del código tributario, el cambio en el código tributario municipal.
10: Y en algunos casos sí, porque digamos gran parte han pasado al régimen de cobrar por facturación. Ajá. Antes ciertos sectores del comercio minorista pagaban por empleados,
11: sí,
10: un monto fijo en forma bimestral,
11: sí,
10: bueno, y ahora pasan a tributar en forma por facturación. Y bueno, y ahí en algunos casos se puede llegar a dar que en esos valores que vos me comentás.
11: Entonces, y bueno, ¿esto es como San Nicolás? ¿Se tomó el sistema de San Nicolás?
10: No, este sistema se impuso hace bastante. Lo que pasa que en su momento estaba pensado, bueno, no sé si yo estaba en el consejo en esa

0: dentro de Ramallo, pero que facturaban a Ramallo, en Ramallo, por ejemplo. Entonces ahí se le liquidaba por facturación. Y okay. Los demás seguían con el régimen de por personal. Bueno, después, evidentemente, en el transcurso del tiempo, las nuevas autoridades, bueno, han evaluado que era para las arcas municipales la mejor cobrar por facturación, a casi todos. Se generalizó, digamos, mejor dicho.
1: Pero, pará, bueno, porque vos cuando me decías casi todos, no es el caso de Ternium. Si fuera el caso de Ternium, me imagino que es una bocha,
0: claro,
1: de plata.
0: Porque hay unas excepciones, digamos, hay un artículo que excepciona y que cobran por persona, por personal.
1: Ajá.
0: Pero bueno, digamos, esa generalización al mercado minorista al ser por facturación, y se asimila a un ingreso bruto. Digamos que es uno de los impuestos más regresivos que hay, el más regresivo que hay en Argentina, junto con el impuesto al cheque, todo eso.
1: Y te pregunto, vos decías ingresos brutos también, ¿no? ¿Ves que puede haber algún cambio? Porque el ingreso bruto se transformó en una aspiradora de todas las provincias, todos los distritos. Vi la Ciudad de Buenos Aires también, que se queja el comercio de la Ciudad de Buenos Aires sobre ingresos brutos.
0: Y digamos, depende el objetivo, digamos, si nuestro objetivo es competir con el mundo, tenés que bajar las alícuotas. Y si no, bueno, el otro objetivo, si el ingreso bruto, básicamente la supervivencia de la provincia depende de ingresos brutos.
1: Ah, ¿sí?
0: Entonces,
1: ¿Provincia de Buenos Aires?
0: No, a nivel general es un impuesto muy importante dentro de... Uh-huh. Vos fíjate, ¿te acordás que en la época de Cavallo estaban los pactos fiscales, en los cuales se comprometía la provincia a reducir gradualmente las alícuotas de ingresos brutos? O sea que evidentemente es un impuesto importante dentro de la estructura provincial, primero, y también a nivel nacional, ¿no? Tiene un aparato bastante importante de recaudación. Uh-huh. Entonces, bueno, si vos... Y aparte, como es regresivo, digamos, como que impacta en toda la cadena de valor y se va acumulando, ¿no? Hasta la última cadena, digamos, se hace bastante gravoso.
1: Sí.
0: Entonces eso te impide competir a nivel internacional, porque digamos, genera una distorsión bastante importante. Entonces, bueno, la idea es que a futuro tendría que bajar. Para, digamos, para nosotros, pues si queremos tener ese sesgo de competir en el mundo.
1: ¿Vos cómo definirías hoy la presión tributaria en Argentina en comparación con otros países de la región? Te lo pregunto porque, bueno, uno de los caballitos de batalla de Milei fue decir, bueno, vamos a bajar los impuestos, todo eso que tanto ruido hace. Del otro lado no, ya sabemos, pero bueno, ¿cómo lo definirías hoy vos?
0: Milei le ha logrado, digamos, bajar algunos impuestos, digamos, de tipo de, si vos te pones a ver, a nivel de empresa, más que nada, de lo que tiene que ver con el comercio, con comercio internacional, con al sacar ese impuesto, ¿no? En la compra en el mercado exterior, viste que en el 35% ese es uno de los más importantes, no me acuerdo cómo en el momento el nombre, uh-huh, que tenía en ese momento, pero... Y algunos impuestos, algunas regulaciones que tienen que ver con el comercio. Pero en los impuestos clásicos, digamos, bueno, primero y principal, que ganancias e IVA son coparticipables.
1: Claro, y ahí es donde saltan los gobernadores, ¿no?
0: Ahí tiene que ir por el lado del Congreso.
1: Sí.
0: O sea, y bueno, después el ingreso bruto, que es un impuesto también importante, corresponde a las legislaturas provinciales.
1: Uh-huh.
0: O sea que dentro de su esquema él ha tratado de bajar lo que ha podido. Pero bueno, también es difícil, digamos, con el nivel de gasto público que ha tenido la Argentina,
1: uh-huh,
0: o que tiene, mejor dicho, hacer grandes cambios a nivel de impuestos. Porque bueno, a ver, ¿cuál es el que voy a cortar y qué gasto voy a bajar? Bueno, ahí estamos en un dilema que nos ha llevado a lo largo de varias décadas de conversaciones. Y bueno, que ha generado a lo largo del tiempo los procesos inflacionarios.
1: Claro.
0: Porque ha sido así.
1: Uh-huh. Y te quería preguntar también, ¿no? En esto, se suele decir que la Argentina

0: tiene 160 impuestos. ¿Es un dato real o una simplificación, digo, esto para desmitificarlo?
1: ¿Cómo? No te
0: Que la
1: entendí.
0: Argentina tiene 160 impuestos, que se pagan. ¿Esto es un dato real o es una
1: Y
0: exageración?
1: supuestamente los estudios que se han hecho han determinado eso. Se lo han hecho profesionales, o sea que yo confío en esta información. Lo que pasa es que si te tomás todos los impuestos a nivel nacional, o sea que tenés.
0: Claro.
1: Son varios, sí. No sé
0: Ajá.
1: si 160, yo no los conté. Pero evidentemente los estudios que han hecho han determinado eso.
0: Y esto también te lo pregunto porque una de las cuestiones que aparece, ¿por qué es tan difícil para un contribuyente promedio cumplir con las obligaciones que tenés con el fisco en la Argentina sin tener un asesoramiento profesional? Digo, si no consultás a un contador. Esto también me parece se pone en manifiesto porque cualquier actividad, digo, no voy contra tu trabajo, ¿no? Que obviamente es más que importante, pero es muy necesario.
1: No, eso depende de cada persona, es decir, vuelvo a repetir, el tema de la actualización constante, eso por un lado, y después que el emprendedor o el cliente, lo que él sabe hacer, en este caso es vender o producir, digamos, esa es su actividad principal. Y a eso de tener, a la preocupación de la parte operativa, también le tenés que sumar estas cuestiones formales o impositivas también que las tenga que tener en su cabeza, digamos, se complica. Si lo que se dice generalmente en la parte que es administración, que hay que saber delegar.
0: Sí.
1: Y bueno, en este caso, delegan esta parte a profesionales o a gestores o a quien quieren que le lleve, ¿no? Esas cuestiones. Si le interesaría, digamos, si tendría vocación de hacerse cargo, que yo creo que se puede hacer cargo tranquilamente.
0: Sí.
1: Pero bueno, ahí entra dentro del esquema nuestro de la actualización continua, de estar pendiente de qué cambio hay. Es una actividad más y bastante, digamos, bastante, bastante complicada por ahí estar al tanto de todo.
0: Te quería preguntar también, por ahí, no sé si tenés productores agropecuarios o ganaderos en general, si se eliminan hoy las retenciones, ¿tenés idea cuánto quedaría de plata acá en Ramallo o no?
1: No, no, no, la verdad que no. La verdad que no tengo nunca este cálculo.
0: Pero
1: Pero
0: no, no debe ser un
1: nada.
0: dato menor, ¿no?
1: Y no. O sea, con niveles de baja inflación, variaciones pequeñas son importantes.
0: Hoy la plata vale.
1: Y vale un poco, digamos, se ha valorizado un poco más. Es decir, digamos, al haber. Creo que ahora creo que dio algo de 2,5, 2,6, creo que dio el índice de abril, sí, de abril, ¿no? Sí, la inflación de abril. Y bueno, son valores que van hacia la baja. Pero bueno, en ese criterio el valor del dinero toma mayor relevancia.
0: Acá
1: Por
0: me
1: eso
0: escribe.
1: decimos, sí.
0: No, te decía, acá me escribe un productor agropecuario y me dice que la cifra podría estar entre 10 y 12 millones de dólares
1: Sí,
0: si se
1: sí.
0: eliminan las retenciones.
1: Digamos
0: Acá en Ramallo, que son
1: en Ramallo, sí, la verdad que no sé,
0: 114 mil hectáreas el distrito, y
1: no tengo datos yo como para
0: 70 mil
1: si lo dice él que sabe, se dedica a eso.
0: Acá me lo comentan.
1: No, viste, es una cifra importante. Y es, digamos, uno, yo siempre pongo el ejemplo cuando vos dejás libre a todo sin un tipo de impuesto,
0: Sí,
1: por ejemplo, la salada.
0: claro.
1: Ahí te doy un claro ejemplo de cómo fue el crecimiento de este mercado, en la cual, digamos, la evasión era una moneda corriente. Entonces, digamos, si vos dejás libre a que el tipo, las personas comercien, genera este valor. Y bueno, lógicamente, si vos disminuís impuestos, lógicamente que va a generar, digamos, ese dinero va a ir hacia otros sectores. Es como la economía, ¿viste cómo funciona la economía? Es
0: Sí.
1: consumidor, empresas, que se genera valor, y bueno, y ahí supuestamente vuelve a los dueños, a los propietarios, ¿no? De los factores de la producción. Y bueno, y ahí después aparece el Estado, Truqui. tratando de sacar un poco de dinero para sus gastos comunes, digamos.
0: ¿Tenés clientes que estén impactados por las importaciones chinas acá en Ramallo o no?
1: No, no, no, no. No, yo tengo mi clientela es el comercio local, ¿no? Y bueno, digamos, ahí a nivel minorista. Tengo algunos mayoristas, pero bueno.
0: Sí. Gustavo, ¿y qué sector de la economía considera hoy que están asfixiados por los impuestos? Y bueno, ¿y si hay alguno que esté protegido en ese sentido?
1: Yo o sea, digamos, ahora el problema es que yo veo más que nada que, digamos, que hay sectores, digamos, que se van a ver perjudicados más que nada por la apertura de las importaciones y porque no pueden competir, digamos, digamos, por la parte impositiva y también por algunos costos. Pero impositivamente, la gran mayoría somos los que sufrimos la presión impositiva. Pero bueno, por eso también se está diciendo que es necesaria ahora una reestructuración impositiva
0: Sí.
1: que la vienen prometiendo desde la década del 90. Pero bueno, pero si vos te vas a manejar con baja estabilidad, perdón, con estabilidad de precio y tenés que un sesgo exportador, sí o sí tenés que hacer una reforma impositiva,
0: Claro.
1: reverlo. Porque se fueron distorsionando a medida que con el paso del tiempo se fue distorsionando la estructura impositiva.
0: Y te pregunto por último, si tuvieras que elegir un solo impuesto para eliminar o reformar mañana, te dicen, y obviamente por tu actividad, por lo que vos ves en lo cotidiano y que crees que le va a dar un impulso a la economía local, ¿cuál sería y por qué?
1: En la economía local.
0: Sí.
1: Y digamos, empezaría yo a nivel nacional. Lo que pasa es que volvemos al no, no depende, digamos, de una persona, o de una decisión de una sola persona, porque los impuestos que hay que más distorsivos, por ejemplo, dependen de las legislaturas, sea provinciales. Todos tenemos que estar de acuerdo, que sería ingresos brutos, sería el impuesto a los débitos y créditos bancarios, a reducir las alícuotas de IVA, volver a cifras más más normales, ¿no? Siempre vos pensás que todo nuestra historia impositiva siempre fue para mantener, bueno, en su momento era para mantener la convertibilidad. Se
0: Sí.
1: impusieron algunos impuestos. Se fue la convertibilidad y siguieron los impuestos, siguieron existiendo. Es decir, por ahí pasa, es decir, que siempre hemos que por emergencia. El impuesto de las ganancias fue por emergencia, todavía existe. Entonces, evidentemente, hay algo en nuestra estructura impositiva, en nuestra estructura de gasto, más que nada, que algo que no cierra. Es lo que yo por ahí uno observa. No quiere decir que tenga la razón, pero bueno, yo diría desandando el camino que hicimos. Bueno, ¿cuál fue el último impuesto que pusimos? El impuesto al cheque, bueno, listo. Es el primero que sale. Ingresos brutos. Si aumentamos las alícuotas, bueno, hay que bajarlas al mínimo posible. Pero bueno, por eso va a ir acompañado también de una reestructuración en el gasto. Pues fíjate, ahora el gobierno dice que el déficit cero.
0: Sí.
1: Pero la obra pública nacional está parada.
0: Claro.
1: Entonces, digamos. Vos necesitas caminos buenos para que salga la producción, necesitas infraestructura para que, digamos, la producción nacional circule y bueno, y vos no estás haciendo nada en estos momentos. Vos, sin ir más lejos, ¿viste? Sufrimos ahí el acceso en la ruta 51, en la subida del
0: Sí.
1: puente. Y bueno, son todas cuestiones que tiene que ver en general, digamos, como sería una solución integral. Pero bueno, serían los impuestos que. Toda baja de impuestos fomenta a la larga la producción. Porque es más dinero que recircula. Porque nadie se lo va a guardar al dinero. El que es emprendedor, el que produce, ese continuamente está pensando en cómo reinvierto, cómo mejora su empresa. Ese es el pensamiento que tiene el. No, no, a la vez no hace el pensamiento, no, a ver qué puedo hacer para así, la guardo y no la invierto. Si vos le das las condiciones, el emprendedor
0: invierte.
1: Emprende. Sí, emprende. Porque está en su ADN, está en su naturaleza.
0: Entiendo.
1: Hay personas que les gusta emprender.
0: Sí, sí.
1: Vos lo ves, bueno, muchas veces vos se vas a personas ahí que le hacen reportajes que y vos lo notás que,
0: sí.
1: que habiendo inflación, que dando todas las condiciones adversas, la persona quiere emprender. Mm. Y bueno, esa es una cuestión importante, inclusive que lo han puesto a lo largo del tiempo como uno de los factores de la producción, la capacidad empresarial o la capacidad de emprender que tiene cada persona. Uh-huh. Así que bueno, habría que seguir en la dirección de bajar impuestos, de mejorar, de optimizar el gasto público, de tratar de gastar de la mejor manera.
0: Uh-huh. Que se puede ir en ese lado. Que se puede ir en ese sentido, digo.
1: Hay que seguir en ese sentido porque es la realidad, es la que hacemos todo a la larga. Es decir, la que haces vos, la que hago yo, todo el tiempo estamos pensando ver cómo podemos mejorar, cómo podemos, en qué lugar podemos achicar nuestro y optimizar el uso del recurso. Lo demás, digamos, es fácil a lo mejor con la maquinita, bueno, pero son cosas coyunturales. Yo pienso que ahí el político o la clase política en ese momento lo que está pensando es, bueno, ¿cómo puedo hacer para salir de esta situación? Y después después veo cómo lo arreglo.
0: Claro.
1: Pero bueno, lo que pasa es que a veces te vas metiendo, bueno.
0: ¿Qué vas a ir?
1: Y las soluciones y las consecuencias están a la vista.
0: Gustavo, como siempre, un gusto dialogar en la mañana. Hasta el 11 de junio hay tiempo entonces para presentar las declaraciones.
1: Ahí comenzarían, claro, las presentaciones, el 11 de junio.
0: El 11 de junio.
1: El quiz 0 y 1.
0: Bien. Te agradecemos por la atención en la mañana y la seguimos en cualquier momento.
1: Bueno, siempre un gusto, y a disposición para lo que guste mandar, diría mi abuela.
0: Muchas gracias, te dejo un fuerte abrazo.
1: Hasta luego, igualmente para todos.
0: Muchas gracias. El diálogo con el contador Gustavo Verón, 9:35 en todo el país, así seguimos.

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9:50 en todo el país, en toda la República Argentina. Vamos a desbarrancar un poquito, total, digamos. Sí, sí, yo sé que a vos te gusta. El otro día me quedé mirando LAM. La pelea que hay, que nadie se anima a decirse, sería una pelea de pugilismo mediático, Marley contra Del Moro. Viste que a vos no te gusta. Estoy esperando que vengan los de Estación Macondo porque este es un tema que para analizarlo con ellos. ¿Viste lo que pasó en el vuelo de Copa Airlines? Escándalo en Rosario. ¿Quiénes son los pasajeros que fueron detenidos por tener relaciones sexuales en un avión? Ambos son de Rosario, pero no serían pareja. Fueron demorados y quedaron imputados por delito de exhibiciones obscenas. Así se dice. Y tras el escándalo en un vuelo internacional que sacudió a Rosario, se conocieron las identidades de los pasajeros que tuvieron relaciones sexuales en un avión de Copa Airlines. Se trata de Mauricio C. y Sandra O., que fueron detenidos por la Policía de Seguridad Aeroportuaria tras protagonizar el incidente en la cabina de clase ejecutiva. Mauricio tiene 54 años, mirá, aparte los escracharon en la foto. Es de Rosario y se desempeña como arquitecto y jefe de obra ferroviaria. En sus redes sociales suele compartir fotos de sus viajes por el mundo, muchas veces acompañado por su familia. Está casado y es padre de 3 hijos. La toalla se tira en la playa. ¿Qué país tan aburrido? Terca pasión, dulce tormento, yo mayor y no escarmiento. Tiene como estado en su perfil de Instagram. Por su parte, Sandra tiene 59 años, es divorciada y también vive en el centro de Rosario. Se dedica al cuidado de adultos mayores y es dueña de un centro de día y rehabilitación. Qué buenas fotos publica de las playas donde venían aparentemente. Al igual que Mauricio, suele mostrar en sus redes sociales imágenes de su viaje, especialmente al Caribe. Todo ocurrió en la madrugada del sábado en un vuelo de Copa Airlines que llegó desde Panamá y aterrizó en el aeropuerto internacional de Ezeiza. Según la denuncia, ambos pasajeros fueron sorprendidos por la tripulación con prendas bajas en la cabina ejecutiva, lo que motivó la intervención de la PSA. La situación fue advertida inicialmente por una pareja que viajaba con su nieta. Una azafata alertó al comandante y al aterrizar la policía subió al avión y detuvo a la pareja. El avión no pudo descender hasta que se resolvió el incidente. De acuerdo con la información oficial, Mauricio C. y Sandra O. no eran pareja. Ambos viven en el centro de Rosario y según trascendió se conocieron durante el viaje. Él, arquitecto y jefe de obra, ella, comerciante y cuidadora. La causa quedó en manos de la comisaría 12 bajo la carátula de exhibiciones obscenas. La justicia provincial tomó intervención, aunque no descarta que la jurisdicción pueda cambiar por tratarse de un hecho ocurrido en un vuelo internacional. ¿Cuál es la pena por exhibiciones obscenas? ¿Sabés o no? ¿No? Yo la verdad que tampoco, así que vamos a buscarlo. Y obviamente, ¿cuál sería la pena que le puede llegar a implicar a estos dos sujetos, ¿no? Digo, de esta situación que se ha dado, siempre se quedaba como ahí, ¿no? La pena es una multa de unos 1.000 a 15.000 pesos por exhibiciones obscenas. Si ante menores de 18 años, que sería este el caso, la prisión es de 6 meses a 4 años. ¿Y qué se considera obsceno para el código? El código no da una definición técnica, por lo que queda interpretación judicial. Generalmente se asocia a actos que ofenden el pudor o la decencia pública según las costumbres de la época y el lugar. Y está la situación, y si va al plano internacional, porque es un vuelo internacional, no sé cómo se jugará esto, digamos. Digamos, ¿cuál sería la competencia desde lo que ha sucedido en el vuelo a Rosario, en este vuelo que llega a Rosario? ¿Cómo queda la competencia internacional, ¿no? Que también ahí esto es lo que se pone de manifiesto en la nota que ha sido replicada por diferentes medios de comunicación, ¿no? Uno hoy entra y bueno, y lo ve en ese plano, ¿no? Ahí quedará, bueno, para alguno que sepa mucho más de derechos si tiene algún otro tipo de implicancia dentro de lo que es la justicia. Esto sucedió en un vuelo de Copa Airlines que aterrizó en la ciudad de Rosario. Los vuelos que tiene Copa es esta aerolínea costarricense que hace conexión con el Caribe y también con otros países. Las 9:55 en todo el país, así seguimos.

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0: 10 y 4 en toda la República Argentina, en todo el territorio nacional. La temperatura que, bueno, no levanta, ¿eh? Estamos en 7 grados aquí en el norte de la provincia. Una jornada fría, por cierto, la de este día 11 de mayo. La vamos a recibir a la señora Estefanía Correa. Estefi, ¿cómo andás? Buen día.
1: ¿Qué tal, Leo? ¿Cómo va? Buenos días. Buen lunes.
0: Bien. ¿Vos?
1: Bien, muy bien.
0: ¿Te tocó hacer el recorrido deportivo?
1: Tuvimos un poco de local, un poco de visitante, así que ayer fuimos a disfrutar del calorcito.
0: El sábado estuvo frío.
1: Automóvil Club San Nicolás.
0: Ajá. Lo conozco. Así por la ruta que une, la ruta provincial vieja, que une a la provincia de Buenos Aires con la provincia de Santa Fe, en el límite de la provincia de Buenos Aires.
1: Ahí un está. Muy lindo. Bueno, estuvimos en la cancha de básquet. Pasando la tarde.
0: Hay un gimnasio en el fondo que...
1: Claro, ahí.
0: Las últimas intervenciones que me han tocado fueron con el futsal.
1: Claro, exactamente. Ahí mismo estuvimos.
0: Mirá, bueno. Está sesionando el Consejo Deliberante hasta ahora. Parte de lo que sucede en nuestra comarca, como nos gusta decir a nosotros. Y bueno, veremos después cuáles son los temas más destacados, ¿no? En ese sentido.
1: Una sesión extraordinaria la que están celebrando en estos momentos.
0: Sí. Yo no tenía el orden del día, pero bueno, veremos después cuáles son los temas que se tratan y cuál es el tenor de los mismos, ¿no? El Consejo que sigue transmitiendo por Facebook, ¿no? En este sentido, digo,
1: sí.
0: con sus...
1: Están haciendo la transmisión en este momento desde la cuenta de Facebook del Consejo, sí.
0: Bueno, y con algún grado de tensión, lo decíamos hace unos días atrás, con el tema del código, ¿no? Aparece ahí en el centro de la escena la reforma del código tributario, pero que en definitiva es también de microclima, o por lo menos de dentro de lo que uno observa por estos días, ¿no? Había una reunión en su momento en el centro de comercio que se frustró,
1: sí.
0: Y no mucho más, o por lo menos yo no vi mucho más dentro de lo que es algunas otras cuestiones.
1: Sí, algún allí entredicho entre lo que es el concejal o el bloque, el concejal, porque es un bloque unipersonal de la vecina el 24 de octubre, y el oficialismo respecto justamente esto del código tributario. Fundamentalmente lo que se reclama es que fue poco informado, poco difundido, y bueno, que fundamentalmente los comerciantes se toparon con los cambios y los aumentos de forma sorpresiva. Bueno, esa es la posición, y allí el entredicho, ¿no? Desde el oficialismo aseguran que no, que fue informado, que se lo convocó a Torri al Consejo para que brindara detalles. Bueno, y en ese cruce se continúa incluso entre medio con una situación bastante desprolija, por lo menos, de una convocatoria, una reunión que había sido llamada para el mes de diciembre aquí en el Centro de Comercio de Villa Ramallo, a la que asistieron los comerciantes, y por parte de los concejales no asistió nadie para brindar ninguna clase de información, ni siquiera escuchar lo que los comerciantes decían. Bueno, a partir de ahí la relación que viene tensándose cada vez más.
0: Uh-huh. Digo, esto que aparece ahora, y en el medio de todo esto, bueno, también algunos otros temas que forman parte de la agenda, la ronda de negocios que se viene para el día miércoles, si no me equivoco, y algunas otras actividades más que bueno, que están planificadas en lo que es este transcurrir del mes de mayo, ¿no?
1: Exactamente, Leo, así es.
0: Bueno, en el plano nacional, mañana la marcha universitaria, la marcha en defensa de la universidad pública, con un pedido de explicaciones por el tema de por qué no hay financiamiento. Veía que también el gobierno le pidió a las universidades que hagan las presentaciones del dinero, y lo vi que habló el secretario de universitario, que dijo que se habían hecho todas las transferencias, con lo cual ahí hay otra controversia también, que bueno, ya viene de hace bastante tiempo. Por lo pronto, mañana la marcha universitaria se espera que sea masiva.
1: Sí.
0: En agenda también. ¿Cómo andas, Miguel? Buen día.
2: ¿Qué tal, Leo? ¿Cómo te va? Buen día. Abrazo grande para todos.
0: Bueno.
2: ¿Por dónde arrancamos?
0: Por donde vos quieras.
2: Bueno, una pena lo de Uncos.
0: Ah.
2: Estuvo totalmente a la altura.
0: Tengo una pregunta, porque yo no la vi en la pelea. Unco entró con la camiseta de los Andes, sí. Y el otro chico con la camiseta de gimnasia, porque era en el Víctor Netol.
2: Sí, sí.
0: Me llamó la atención,
2: sí.
0: Se me juntaron los corazones.
1: Aparte había parte de la hinchada de gimnasia.
2: Sí, estaba parte de la barra de gimnasia. Sí,
0: sí, porque el pibe lo representa, gimnasia, algo así.
2: Claro, en el estadio de gimnasia fue la pelea ahí.
0: ¿Los clubes tienen representación sobre los...?
2: No, no, ah, no, es un acompañamiento.
3: A lo mejor es simpatizante,
2: no,
3: además.
2: No, no, es del club, es una, como un apoyo.
0: ¿La tenía ganada el chico acá por lo que leía?
2: No, no, no, ¿ah, no? Tenía ganada, no, no, el ambiente que había, si no ganaba por nocaut, no ganaba.
0: Ajá.
2: O sea, la única forma que tenía ganarla por nocaut. Sí, iban 5 rounds parejos y el, o sea, vos para ganarle al campeón que tiene el título tenés que marcar una gran diferencia. Iban 5 rounds parejos para empate y el local llevaba 5 puntos de ventaja de acuerdo a las tarjetas de la televisión.
0: Ajá.
2: No sé qué tenía el jurado porque no se conoce, pero el entrenador de Unco le decía, tenés que ganar por nocaut porque por punto la vas perdiendo. O sea,
0: cuando cae ahí que le da el golpe que lo descalifica, tenía chance de...
2: Lo voltea en el sexto y se resbala, sí, el boxeador, pero el golpe existió.
0: Sí.
2: Y el árbitro no le contó. No le contó. Él se calentó y lo insultó al árbitro.
0: Ah.
2: Y ahí el árbitro, o sea, había un ambiente que...
0: Condicionado.
2: Entonces le sacó 2 puntos. Uno por un cabezazo, muy bien. Y otro por un golpe en la nuca, medio dudoso, pero 2 puntos. Entonces vos tenés una pelea pareja y ya sabés que al final te sacan 2 puntos, si no ganás por nocaut no ganás, ya había quedado caliente.
0: Sí.
2: Él es zurdo, entonces va siempre con los pies, se encuentran los pies, y lo vertía permanentemente a él, y los dos se pisaban, porque como van con el pie cambiado, y le decía, en un momento le dijo, si no parás de cometer infracciones, te bajo. Y bueno, lo dejó, algo que no le tiene que pasar, digamos, porque estaba haciendo una muy buena pelea, lo volteó 2 veces, porque después lo voltea, el árbitro se lo lleva al rincón al rival, se tomó todo el tiempo del mundo. Cuando el árbitro hace eso, el conteo tiene que arrancar por 3 o 4, no puede arrancar desde el principio, porque ya perdió un tiempo. El árbitro estuvo un tiempo, le contó los 8, pero contándole un montón de tiempo para que se recupere, y en el 9 lo vuelve a voltear, y cuando está en el suelo le pega una trompada. Lo agarró medio refilón, pues si lo agarra de lleno, lo y la pasó mal, pues la hinchada estaba enojada, o sea,
0: no, mirá,
2: sí, la pasó mal,
3: lo tuvieron que acompañar,
2: lo tuvieron medio que proteger porque...
0: Mirá,
2: qué
0: locura.
2: ¿No? Y la pierde, lo descalifican bien, pero en realidad no le tiene que pasar, porque esto en el boxeo lamentablemente pasa. Si no ganaba por nocaut, tenía muchas chances, dejaba una buena imagen, seguramente iba a tener que darle revancha, porque esto en el boxeo después te obligan.
0: ¿No le tiene que dar revancha ahora con todo esto que vos contás?
2: No. No, ahora no. Ahora perdió muchas posibilidades. Hay que bregar para que no lo sancionen. Es muy grave lo que hizo.
0: Ajá.
2: Es muy peligroso. O sea, le tiró una trompada que si lo agarra de lleno, lo duerme. Le agarró de refilón, no le alcanzó a pegar bien de lleno, pero estaba arrodillado, no podía pegar en el suelo. Eso es una de las peores faltas del boxeo, es pegar en el piso.
0: Te pregunto, pues ya, digamos, quedaste bien en claro que no entiendo mucho, casi nada, digamos. He visto en su momento... y ahora cuando hacen esa mezcla de los que hacen la pelea con las piernas y el boxeo, viste que el otro día...
2: Ah, kickboxing, eso es otra...
0: No, pero el otro día lo escuchaba uno que le dicen el veneno, no sé, que un boxeador, sí, el veneno, dicen que es un buen boxeador, lo escuchaba en una nota en un streaming.
2: Ah, que pelea uno con otro, eso...
0: Claro, que pelea uno con otro, ¿cómo es? ¿Qué regla aplican ahí?
2: Y no, eso es privado, no existe la regla para eso. Se ponen de acuerdo en los que están, por ejemplo, el kickboxing con el boxeador... Eso es negocio.
0: Ah.
2: O sea, no es ni kickboxing ni boxeo. Buscan 2 que estén más o menos bien, los convocan y esas cosas. Antes en el boxeo no pasa. Primero que el kickboxing apareció mucho después a figurar como un algo nacional, sí, internacional. Pero eso en el boxeo antes no te lo dejaban hacer.
0: Te lo pregunto, ¿no? Esto también porque, por ejemplo, era una de las consultas que... El último boxeador que yo me acuerdo acá, Ramallo, fue el Gallo
2: sí.
0: Cucheta. ¿En qué nivel está Juan Cruz? Porque la verdad que cuando uno veía, digamos, en los medios nacionales, uno, digo, a ver, nosotros desde acá tomamos la mirada de lo local, ¿no? Pero los medios nacionales, como lo tenían...
2: Tiene
0: como
2: una carrera ascendente muy buena.
0: Ajá.
2: Anoche, si perdía, hubiera dejado, aunque no, si podía ganar por nocaut, tenía muchas chances en lo que quedaba de la pelea, pero si perdía, dejaba una muy buena imagen. O sea, era una derrota que iba a estar... con la crítica relacionada a lo que le había pasado con el... Ahora lo que el árbitro por ahí lo perjudicó un par de veces quedó para nosotros, no para el ambiente del boxeo. Para el ambiente del boxeo quedó que él pegó un golpe y descalificador y lo descalificaron. Todo lo que yo te cuento del árbitro y no lo va a ver en muchos lados, digamos. Pues son cosas que suelen pasar en el boxeo y se toman como cierta naturalidad. Si el árbitro se tomó unos segundos o no
0: Juan
2: para...
0: ¿Juan Cruz es de Villa del Pueblo?
2: Es de acá, del barrio de La Laguna.
0: Ah, mirá.
2: Entrena
0: vos.
2: Con la chica de Corti en Ramallo. pero es de acá de Villa.
0: No sabía. Sí. ¿Lo entrena toda gente acá de Ramallo?
2: Sí, él está entrenado con gente de San Pedro, la gente de San Pedro ya no lo tiene, pero lo acompaña en las peleas. Uh-huh. Ajá. Él entrena con la chica de Corti en Ramallo y cuando va a pelear lleva los entrenadores que él tenía cuando entrenaba en San Pedro.
1: Sí, Federico Cortajerena y el otro
2: muchacho. Sí, son dos muchachos que están en el boxeo hace muchos años. Uh-huh. Tiene todas las condiciones previas que han tenido grandes boxeadores. O sea, sus dificultades en el día a día. Fue papá joven, trabaja de albañil, o sea, es un chico que...
0: Un luchador
2: que tiene hambre de gloria, que uh-huh. tiene condiciones, tiene todo...
0: Pobre, capaz en este lo traicionó el temperamento, y la situación que lo ponía en un lugar de...
2: Pelea medio al límite siempre. Uh-huh. Entonces esta vez lo traicionó la calentura, digamos. Claro. Es una uh-huh. pena, sí, sí.
0: Uh-huh. Es difícil. En todo esto también lo que uno ve, que el deporte crece, ¿no? Pues también en alguna medida el deporte local sigue creciendo con sus dificultades y con todo, pero la verdad que para los que no conocemos este mundo del boxeo, pues la verdad que yo creo que me quedé la última vez que vi una pelea completa fue con Ray Sugar Leona, ¿no? ¿Viste? Te iba a pasar un reel en el cual aparece Benjamín Vicuña Wenrich, que dice... y el otro que está con Weinreich, ¿cómo es? Fábrega, sí. Dice que después de los 50 veces terminás repitiendo la misma anécdota. Terminás repitiendo la misma anécdota. Es como que te destruyen.
2: Los 50, yo pensé que era los 60.
0: No, los 50.
1: Bueno, pero Mirta tiene una explicación para eso y el público se renueva, así que está bajo ese, paraguas.
0: Yo me sentí tocado. Después te lo voy a pasar para que lo vean porque habla de otras cosas también.
2: Yo tengo una barra de amigos, son buenos amigos, muy sinceros. Me dice, pará, loco, ya la contaste.
1: Claro.
2: Ahí nomás, ¿viste? Como tenía otro amigo que ya no estaba, que lo recuerdo con mucho cariño, decía, bueno, te cuento nuevo. ¿Te conté, mano, tal cosa? Y dice, bueno, te cuento nuevo. Decía, bueno, decía que sí. Bueno, increíble derrota de los Andes. Ganaba 1-0, estaba para ser el tercero antes que el segundo y perdió 2-1 con las únicas dos llegadas que tuvo Belgrano. Lo peloteó, lo mereció ganar 3-0 y perdió 2-1. Bueno, goleó Social.
0: Te cuento esto porque justo se dio una casualidad que... pongo así, estaba digamos escuchando radio y haciendo zapping y todo eso y me llamó la atención que este partido para Defensores del Federal A era muy importante porque después a Chivilcoy
2: con Gimnasia,
0: sí,
2: Gimnasia perdió ayer.
0: Bueno, y tomaba nota de lo que vos siempre decís, que va a Chivilcoy y te van a cagar.
2: Y con Gimnasia sobre todo, antes era con Independiente, ahora con Gimnasia.
0: Mirá.
2: Sí, ayer lo saludé al árbitro. Ayer pedí permiso y
0: pero el árbitro este era bueno, supuestamente.
2: ¿Cuál?
0: Es de los buenos, este que dirigió ayer acá.
2: Yo ayer lo saludé porque, digamos, es lo que corresponde, pero...
0: El tema es cuando te toca un Jonathan, uno de esos.
2: Jonathan Correa, Reker, Lomeli, cuando te pone... Ayer, por ejemplo, Rosario pusieron todos los árbitros que vienen del ascenso como para acostarlo a Independiente, después se ve que no hizo falta, Central le ganó bien, pero ayer Independiente
0: así
2: no ganamos Rosario.
0: Medina.
2: Estaba en el Novelli.
0: No sé qué partido dirigía Lobo Medina, estaban enojados con Lobo Medina. Sí, no me acuerdo qué partido era el otro día que dirigía.

0: Pero bueno, era, lo, los penales de Boca, los penales que le. Está bien, pero los penales eran penales.
1: La jugada de Lotería Escobar con una fuera, un metro fuera del área, ¿la viste? Un metro fuera del área le cobraron un penal. Es difícil eso. Defensores, un equipo que intenta jugar, le cobraron 31 fules, 18 en ataque. Esas cosas que no se ven, son las que te van desfigurando un partido y te van sacando los jugadores para que después a lo mejor hasta termine con. Defensores lo tiene muy hablado esto, pero podés igual, terminar con dos o tres jugadores
0: los
1: menos.
0: Los planchazos cuando te rajan a alguno no son, no se miden con la misma vara. Sí.
1: Y no lo echaron a Costa, decís vos.
0: No, digo que hay algunos que no lo echan con la misma vara, me parece.
1: Ahí.
0: Vamos, Gimnasia.
1: a Héctor Costa de la expulsión, y le echan el jugador de acá en la jugada siguiente, bien echado, pero bueno, se queda enojado porque en una jugada anterior a Costa metió un planchazo parecido y no lo expulsaron.
0: Sí.
1: Y después, bueno, a pesar de todo, a veces el fútbol te da un guiño. Lo de River ayer fue un espanto. Y hizo todo lo posible para perder y ganó. O sea, iba un minuto de descuento del segundo tiempo de la larga cuando empata el partido. Y después San Lorenzo tuvo cuatro opciones de ganar la definición por penales. Sí. Y las fue desperdiciando. Y el penal que ataja Batalla, la pelota pica en la línea y después... que muchas veces
0: Beltrán
1: pica, Beltrán y Batalla, y mira, porque está hablando usted que lo quiere Boca,
0: por eso lo quiere Batalla, sí.
1: Picó en la línea y salió y podía haber entrado, o sea, tuvo mucha fortuna, no supo jugar el partido con uno más, porque por ahí escuchaba un jugador de River y dice, ellos se metieron todo atrás, ¿qué querés? Que uno menos que te juegue igual porque vos le hagas tres goles, van a jugar como pueden jugar. Como hizo Gimnasia cuando se quedó con uno menos, o sea, aguantar el partido.
0: Estábamos todo atrás. Todo atrás. Sí, pero el que sigue, el que se queda en casa, se queda en casa. Yo no quiero por ahí. Me encanta, estos jugadores son milagrosos.
1: No, hay situaciones.
0: Pato Pereira.
1: Pato Pereira, 7 partidos que no. O sea, no, el récord en Gimnasia.
0: Qué no pelotearon, pegar.
1: ¿En serio te dice eso? Es un caladura.
0: Cuando lo saca Max, digo, este no tiene ni idea de fútbol. Dije, yo estaba solo, yo los partidos ya por suerte los miro solo. Ni que nadie me moleste, no molesto a nadie, ya está como, viste, eso. Sí. Ni Vladimir me aguanta, pobre Vladimir.
1: Previo...
0: Me escribe antes del partido, después del partido. No molesté, le digo, por favor, estamos. Este momento es como jugar la Champions para Gimnasia, olvídate. Después
1: la verdad que dejaron en el camino un rival duro.
0: Después de tanto descenso que hemos peleado.
1: Lindo cruce de Guillermo con el periodista, ¿viste? El periodista, un. Hey. ¿Eh? Pero todo importante.
0: El técnico independiente me gustó porque fue a la conferencia de prensa central y dijo: la verdad que no puedo dar la conferencia si no están los periodistas partidarios. Como que le cerró la boca un poquito lo de Central, ¿no? Pero eso de no acreditar a los periodistas partidarios, yo siempre lo pongo como intención a eso. Hoy,
1: sí,
0: qué tanto
1: sí,
0: periodismo.
1: Sí. Para mí fue adrede. Estaba todo armado para que si las cosas se complicaban, Central tenía que pasar. Después pasó futbolísticamente, no hizo falta nada de lo extra.
0: ¿Vos es que te iba a preguntar con esto muy, ¿no le deberían haber dado la copa a Independiente Rivadavia, que fue el que más puntos sumó en este campeonato, como se la dieron a Central, o es cuando llegan
1: no,
0: al
1: cuando termina el campeonato?
0: Cuando termina, o sea.
1: La suma de puntos, sí, de final.
0: Pero le van a dar la copa.
1: Y se supone que sí. Espero que no lo llamen y que se la den en un escritorio. Hay que llegue primero. No sé.
0: ¡A Boca!
1: Un título más.
0: A Boca. Bueno, pero se suman los campeonatos. Ahora esto,
1: no, pero aparte
0: esto no le da bola a nadie, los playoffs, esto.
1: ¿Te acordás cuando mañana me
0: es
1: dijiste?
0: Es como de chinchón. Salió campeón platense, mirá.
1: ¿Te acordás cuando me dijiste Independiente Rivadavia, ojo, y yo te dije, no tiene chance?
0: Sí.
1: Ojo, que Independiente Rivadavia, ¿te acordás? Yo te dije, no tiene chance.
0: Me llamó, vi todos los partidos, eso tengo que confesarlo. Vi todo, porque me estaba el pedo. Agarraba un libro, después explico eso. Pero vi todos los partidos, vi Belgrano con Talleres, vi Guido Herrera empujándolo a Pacerini ahí. Bueno,
1: ¿Cómo se le salió la cadena a Guido Herrera?
0: Sí. Después vi el partido que me gustó, el de Unión con Independiente Rivadavia.
1: Los golazos que hubo ahí.
0: Sí.
1: Los dos golazos de Unión.
0: Después vi Argentino Junior con Lanús. Y hubo otro más el sábado, Boca, sí. Yo quería que ganara Boca, te aclaro.
1: Sí. Lo más que no tenés que venir a comentar porque se tío son matete.
0: Después vi, temprano vi a Central, que
1: Independiente ganó bien.
0: Después vi Racing y Estudiantes, muy a mi pesar quedó eliminado el otro equipo de La Plata. Ahora sigo.
1: Una vez pasó una

0: aprovechando.
1: Pasó gimnasia y quedó estudiante.
2: Me agarró con una especie de...
1: Está fresco para dormir afuera. Falta que crucé uno de gimnasia y diga, está fresco para dormir afuera.
2: Al iba a escribir a mi primo, porque siempre era el que me escribía y todo eso. Yo te conté que me regaló una vez una camiseta de Calderón y le digo, sí, ¿sabes que no la voy a usar? ¿Para qué me regaló esta camiseta?
1: ¿Qué le decís? ¿Te acordaste?
2: No, la regalé. Cuando era de Movimiento Pincharrata.
1: No arrancaste la mañana mandándole saludo a Patricio, ¿no?
2: No, Patricio es un amigo muy respetuoso, aparte, por cierto, un caballero. Y después vi River en esa seguidilla de partido y cerré con con el partido de gimnasio. Después ya me fui a dormir tranquilo, como en paz estaba.
1: Sí, hincha que quiere opinar. Sí.
2: Bueno, les dejo la posta. Está feo para dormir afuera, ¿eh? Pero bueno, es así.
1: Mira, ¿viste? Se mandó el chistecito.
2: Pasa.
1: Bueno, el fútbol por eso digamos, si el fútbol lo dejara en manos del fútbol mismo, sigue siendo muy, muy apasionante, impredecible. Ajá. La dinámica y lo impensado, como decía Panzeri, porque han pasado cosas a nivel local y a nivel nacional, increíble, que bueno, dan este resultado. En el equipo, 5 locales se quedaron afuera. Sí. Bueno, situaciones que River hasta ahora hasta podría salir campeón, porque tanta suerte no puede tener. O sea, con todo, hizo todo mal y igual clasificó. La verdad que, pues, si no fuera por River, que uno quiere pasar.
2: Ya salió muchas veces campeón.
1: Por eso, no.
2: Dejalo, que ya salió muchas veces campeón.
1: ¿Viste lo que te dije de Independiente? No, me la había guardado por respeto.
2: El 24 de mayo a mí me encantaría estar en Córdoba, así que... le dejo la posta, pásala lindo.
1: Volver a la realidad, que después el golpe es duro.
2: Ya lo sé, ¿no? Ya estoy acostumbrado, es la naturaleza. Chao.

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0: Hola, ¿qué tal? ¿Cómo están? Buenos días, bienvenidos. Estamos comenzando una nueva semana, lunes 11 de mayo, una nueva edición de Estación Macondo. En esta mañana soleada, despejada, fría, 8 grados 6 décimas la temperatura. La máxima va a llegar a los 16 grados, una jornada fresquita, 75% es la humedad en este momento. Vamos a acompañarlos durante toda la mañana hasta el mediodía, hasta las 12 del mediodía, con toda la información, todo lo que ha dejado este fin de semana, todo lo que hay en materia deportiva. Ya algo nuestro compañero Miguel Ángel Villalba estuvo adelantando. Y por supuesto todo lo que tiene que ver con la agenda de la información que nos interesa. Estamos para contarles que estamos en las redes sociales, en Facebook, Instagram y X, como la Radio Ramallo, en el teléfono fijo el 488-096, en el WhatsApp, para que nos mandes tu mensajito, el 408934. Este equipo integrado hoy por Miguel Ángel Villalba, Facundo Catarini, que veremos si lo tenemos por ahí por una comunicación telefónica, si finalmente está aquí en nuestros estudios. Mi nombre es Estefanía Correa, estamos en con la operación técnica del señor Juan José El Piru Ostán, todos bajo la dirección de la señora Mirta Capozuca. Así comenzamos Estación Macondo.
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0: Vamos a pasar a saludar a nuestro querido compañero Miguel Ángel Villalba. Buen día, bienvenido.
2: ¿Qué tal, Estefi? Buen día, un abrazo grande, saludo para todos los oyentes. Bueno, mucha actividad deportiva. Pasábamos en el pase algún título, Liga Nicoleña, triunfo de Social, empate de Defensores, derrota de San Martín y Los Andes, empate de Matienzo, empate de Defensores por el torneo Federal A. El equipo Defensor en Vóley Sudoce se consagró campeón del torneo nacional que se realizó aquí en Villa Ramallo. Bueno, lo que comentábamos de Uncos, ¿no? Que lamentablemente hizo una gran pelea, pero perdió por descalificación. Hubo fútbol femenino con varias goleadas y alguna información más para compartir en el ámbito deportivo. A nivel nacional, lo que se determinan las clasificaciones, ya empiezan los playoffs, las eliminaciones directas y... bueno, River con mucha fortuna en el camino, siguió Boca en el camino, al igual que
0: Boca perdió,
2: Boca en lo previo venía jugando bien, no tuvo el mejor partido. Esto es lo que sucede cuando yo digo que en algún momento en el fútbol argentino deberán hacer las cosas más seriamente. O sea, estos campeonatos, estas ligas, no es liga. La liga es cuando juegan todos contra todos y el que sale primero es campeón. Si vos querés hacerlo con playoff, lo mínimo que tiene que pasar es que jueguen todos contra todos. Acá no has jugado todo contra todo porque hubo dos zonas. Entonces hay un equipo fuerte que a lo mejor por una mala tarde se puede quedar afuera. Claro. Vale para hacer, aunque sea si querés, un torneo, pero tiene que haber un torneo en serio. Porque acá hay equipos fuertes que van a quedar en el camino y otros que porque tuvieron fortuna siguen en carrera. Eso es lo que generan los playoffs. Y esto es válido, si vos lo querés hacer como campeonato, cuando todos jugaron contra todos. Y acá esto no pasó, no está pasando en el fútbol argentino. Es una liga que tiene muchos equipos, le buscan la vuelta para hacerlo atractivo y que además se pueda terminar en los tiempos lógicos, porque si vos haces un campeonato todo contra todo con 30 equipos, no te alcanza el año.
0: Mucho tiempo,
2: pero
0: claro.
2: Bueno, es desprolijo el fútbol argentino y hay equipos buenos que han quedado afuera y otros que siguen en camino, pero son esos torneos que él no suele ganar el mejor. ¿no? Por decirlo de alguna manera, porque muchas veces el mejor tuvo un mal partido y se quedó afuera.
0: Claro, claro.
2: En esto al menos debería ser partido de revancha para que, por lo que así es en la Liga Nicoleña, para que el equipo que hizo mejor las cosas tenga un poquito más de chance. Pero bueno, así están dadas las cosas. Luego si está Facu lo va a comentar, si no agregaremos algo más en el transcurso de la mañana nosotros con relación a todo lo que ha dejado este fin de semana el deportivo.
0: Gracias, Miguel. Nosotros nos vamos a hacer noticias.
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0: Treinta y cuatro minutos pasan de las 10 de la mañana, 8 grados 6 décimas la temperatura, la humedad es del 75%. Irán y Estados Unidos caen en punto muerto a la espera del viaje de Trump a China esta semana. Se espera que Trump aproveche su visita a China entre el 13 y el 15 de mayo para instar a Xi Jinping a presionar a Irán para que haga concesiones. El gobierno detectó sobreprecios de hasta 4.239% en compras de andadores, sillas de rueda y prótesis en el área de discapacidad. El dato sale de un informe técnico del Ministerio de Salud en manos de la Justicia, que comparó facturas emitidas al Estado con otros precios de mercado y observó diferencias injustificables. Trágico incendio en Recoleta. Hallaron a una mujer de 92 años muerta en la cocina de su departamento. Ocurrió esta mañana en el octavo piso de un edificio ubicado en la calle Juncala, al 2800. Otras cuatro personas debieron ser asistidas en el lugar. En la previa de la marcha federal universitaria dan clases públicas abiertas en las facultades de la UBA. Las actividades se realizarán este lunes en distintas sedes de la UBA para reclamar la aplicación de la ley de financiamiento universitario. 8 grados 6 décimas la temperatura, la humedad es del 75%. Las farmacias de turno en Ramallo Agotegaray, en Villa Ramallo Forno.
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6: Cuarenta y dos minutos han pasado ya de las 10 de la mañana y estamos con nuestra primer comunicación telefónica. Le agradecemos al director adjunto del hospital, Martín Gil Miranda, que nos atienda, porque hoy están haciendo una recorrida por lo que es Barrio La Ribera en una campaña de vacunación contra la fiebre hemorrágica argentina. Martín, ¿cómo estás? Buen día, bienvenido, gracias por atendernos.
7: Hola, buen día, Estefi, ¿cómo andás? ¿Todo bien? Salud para vos y toda la audiencia.
6: Bien, muy bien. Bueno, ¿cómo va esa recorrida? ¿Cómo está organizada? ¿Ya habían avisado a los vecinos antes que iban a estar haciendo esta vacunación?
7: Sí, ya venimos haciendo cobertura. Esto es una actividad en conjunto que hacemos con el equipo de promoción de Provincia de Buenos Aires, que son de región sanitaria, y bueno, el equipo de promotores del hospital y vacunadores del hospital. Es una actividad en conjunto que venimos haciendo ya en distintos barrios. Más que nada para la vacunación de fiebre hemorrágica en Argentina, que ya venimos cubriendo ya desde hace 2 años y medio, que vimos por distintos barrios. Y bueno, se va haciendo un relevamiento y si hay vecinos que no tienen la vacuna, se le coloca. Esto más que nada es para fortalecer que somos zona endémica de fiebre hemorrágica y bueno, tratar de no tener ningún caso en la zona como vimos hasta ahora. Y tenemos más que nada informar al vecino la diferencia entre lo que es hantavirus, que está en el caso que la gente piensa que es lo mismo, no es lo mismo.
6: Claro.
7: Para el hantavirus no hay vacuna. Pero bueno, más que nada, sí, para nosotros, para la fiebre hemorrágica, tenemos vacuna y estamos en zona endémica, entonces por eso estamos tratando de fortalecer esto, que ya lo venimos llevando a cabo, como decía, ante la región y el hospital, que venimos trabajando en conjunto. Y ya en esta día estamos haciendo la recorrida de la ribera, como ya lo vimos en otros barrios.
6: Y fiebre hemorrágica, que afortunadamente en nuestro distrito no se detectaron casos, sí ha habido en otros distritos de la provincia, incluso en el propio vecino San Nicolás.
7: Sí, los vecinos acá estuvieron el año pasado, nosotros por suerte no tuvimos ningún caso, pero por eso también estamos trabajando fuerte en esto, en la parte preventiva, también la información de la gente, del vecino, también estuvimos haciendo vacunación en las escuelas, a los personales docentes y auxiliares, bueno, se vienen trabajando las empresas de vacunación, se les ofrece la vacuna, también se pone la vacuna acá en todos los centros de salud, tanto en el hospital como en todos los periféricos. Es una vacuna que se pone una vez en la vida, por eso más que nada hay que fijarse si la tienen gustando, para no revacunar, no que hace falta, no debe hacer algo, pero para evitar que estar vacunada, pues ya están vacunadas.
6: Claro, ¿y cuáles son los requisitos para recibir esta vacuna? ¿Quiénes pueden vacunarse?
7: En mayores de 15 años, son hasta 65 son el grupo que se puede vacunar. Y bueno, las chicas van a informarnos, salvo si hay alguna patología de base o algo que la pondrá a hacer una entrevista, hacen una encuesta, le preguntan todas las preguntas que tienen y ahí, si si se puede vacunarse o no. Más que nada eso.
6: ¿Qué cantidad de vacunas tienen disponibles de fiebre hemorrágica? ¿Cuántas piensan colocar?
7: No, y eso, mira, se va vacunando, por suerte, vacunas de fiebre hemorrágica vamos teniendo todas las semanas, como decimos, el pedido en región tienen, casi nos van mandando vacunas, y eso, bueno, se van agregando de grupos, hay veces que se vacunan 80 personas, pues más que nada también es un frasco multidosis, que quiere decir esto, que la vacuna es para 10 personas, entonces nosotros vamos a juntar 10 vecinos para abrir el frasco y vacunarnos. Casi más o menos siempre son o 20, 30 o 50, ¿no? Si hemos vacunado son 80 personas. Bueno, el viernes estuvimos vacunando, también trajimos un trabajo de oftalmología en la localidad de Villa General Chávez, estuvimos haciendo un prelevamiento, también se hizo una vacunación antigripal. Bueno, sigue trabajando toda la parte preventiva, sigue trabajando fuertemente, que creo que es lo principal para evitar tener casos.
6: ¿Están con dosis de la vacuna antigripal también, que fue con la que se registraron algunos problemas en la provisión de las vacunas?
7: Sí, nos llegaron vacunas, la semana pasada fuimos a buscar el viernes, casi tenemos, ahora estamos teniendo vacunas. Creo que también había empezado a vacunar PAMI, que sí, también por eso nos quedan también para los afiliados. Pero bueno, ahora sí estamos teniendo vacunas, por ahí, bueno, que si algún vecino quiere acercarse a algún comentario, también puede acercarse para vacunarse con la antigripal.
6: Martín, ¿hay para todos los grupos? Porque estaban faltando las que eran para mayores de 65.
7: Sí, ahora tenemos vacuna para todos los grupos. La que llegaron en el último lote llegó para todos.
6: ¿Y cómo van evaluando esa campaña de vacunación? ¿Cómo viene siendo la cobertura a la sociedad, a la población?
7: Bueno, venimos trabajando en todos los vacunatorios. Bueno, como te decía, tenemos un tráiler. También estamos haciendo en los colegios. Ahora vamos a ir al 236 esta semana a hacer la campaña de la carrera de enfermería. Hay personas que son personas de salud, porque muchos chicos están rotando en el hospital. Entonces, con todos los años siempre vamos y hacemos la vacunación directamente en el 236. Así que está programado para esta semana también estar ahí. Pero bueno, también tiene buena recepción de la gente, es decir, de que por ahí la gente no se está vacunando mucho, es la vacuna del COVID, si no hay caso, pues también pueden consultar en el vacunatorio que también hay disponible la vacuna del COVID.
6: Bien, bien. Y en estas recorridas por los barrios, ¿a dónde, cuál es el próximo sector de la ciudad que van a visitar?
7: No, esto se va probando por semana, esta semana fue a Rivera, después vamos viendo, de acuerdo a las vacunas que teníamos, y después ahí pasando por semana, siempre vamos pasando los barrios que vamos visitando. Estuvimos en el barrio Valle de Oro, estuvimos en el barrio Triángulo, en el barrio Sur, distintos barrios de la localidad vamos recorriendo, entonces más que nada pues haciendo el reglamento, se fijan si tienen la vacuna puesta, si no la tienen, se le coloca. Logramos que también el equipo de promotores de provincia con lo que nos corría el Grande del Pozo, que son, están trabajando con nosotros. Bien. Hay más que nada para los vecinos, que son gente identificada, que son promotores del hospital, son promotores de la vigilancia sanitaria, que son los que están por las vacunadoras, ¿no?
6: Ahí está.
7: Que están vacunando, más que nada para que también sepan los vecinos que
6: para llevar tranquilidad, claro, a quien recibe, a quien le abre la puerta de su casa.
7: Sí, porque la verdad es que el año pasado que también estaban llamando para recibir la vacuna, nosotros no, cómo se llama es que cuando dejan el número en un vacunatorio y más que nada le preguntan para avisarle que tiene la vacuna.
6: Claro, pero lo van a llamar de un número con característica de Ramallo, a lo mejor incluso con alguno de los de la central telefónica del hospital.
7: Exactamente, claro. Pero no es que le van a pedir ningún dato, lo van a llamar para decirle que está la vacuna lista para acá, no tienen que darle ningún dato, ni entrar en ningún enlace, ni nada por el estilo. Hay que transmitirlo porque nosotros lo que por ahí llamamos es por ahí la fiebre hemorrágica, por ahí se juntan
6: en los
7: centros de salud, vacunan un día a la semana, entonces o dos, después de la cantidad de gente que tenemos anotada, y bueno, se van llamando para atención, y como son por ahí 10 dosis. Por cada frasquito, entonces para no desperdiciarse.
6: Ahí está, clarísimo. Te van a llamar solamente para decirte, está la vacuna, venía a colocarte la vacuna.
7: Sí,
6: no te van a pedir ninguna otra información.
7: Para recordarte el turno. Te anotamos el lunes, tenés que venir al día de turno para mí. Pero ahí no te vamos a pedir ningún dato prevestido y nada.
6: Perfecto,
7: bueno,
6: clarísimo.
7: También los chicos que están vacunando, también. No, ya, lo único que te van a pedir es el número de documento para fijar si tenés, pero no te van a pedir ningún dato ni nada. Es una vacuna que es totalmente gratuita, que también se puede contar que nosotros acercamos los barrios para que los vecinos puedan ir, como también estuvimos haciendo una campaña fuerte en todas las empresas, estuvimos haciendo en todo lo que es también el desconexión, el desmonte y del CIO también hicimos la empresa ahí. Bueno, todas las empresas estamos haciendo para evitar que también la gente, los vecinos se contagien y también para fortalecer lo que es el sistema de salud para que después no colapse si va a haber casos.
6: Ahí está, clarísimo. Martín, te agradecemos mucho por estos minutos, por este contacto con la Radio Ramallo.
7: Bueno, muchas gracias a vos, Estefi. Un saludo para vos y toda la audiencia.
6: Gracias, que tengas buen día. Bueno, la palabra del director adjunto del Hospital José María Gomendio, Martín Gil Miranda, están hoy de recorrida por el barrio La Ribera, en la ciudad de Ramallo, con una campaña de vacunación contra la fiebre hemorrágica argentina.
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9: Se jugó la décima fecha del torneo Apertura Jorge Piaggio de la Liga Niconeña. El sábado los Andes perdió en su cancha con Belgrano un partido increíble. Ganaban las Tucuro 1-0, siendo superiores. Desperdiciaron varias situaciones de gol y la visita le dio vuelta aprovechando las dos únicas oportunidades que tuvo en el partido. También el

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7: Once de la mañana, 11 minutos, está sesionando el Consejo Deliberante. Hay una sesión especial para tratar la rendición de cuentas del ejercicio 2025. Vamos a conectar con la transmisión que está haciendo la gente del Consejo Deliberante y escuchar lo que están diciendo. En este momento habla el concejal oficialista Adrián Lescano.
8: Un manejo permanente de compromisos. Composición de los recursos. Sobre un total de 11.740.340.416,30 municipal, 4,72% de recursos propios del hospital, que ascienden a 553.896.000, y 0,05% de origen provincial. Esta composición evidencia que el sistema de salud local se sostiene fundamentalmente con recursos municipales con participación complementaria de otras fuentes. Asimismo, los recursos propios demuestran capacidad de recupero y gestión, aunque no constituyen la fase de financiamiento, en línea con la naturaleza del servicio. Interpretación económica y financiera, el análisis conjunto de los indicadores permite afirmar que el presupuesto fue ejecutado en función de la demanda real. Los recursos fueron aplicados a la prestación efectiva del servicio. El nivel de gasto responde al volumen de atención brindada. Se garantizó continuidad del sistema sanitario. Se utilizaron herramientas financieras previstas normativamente. La diferencia entre ingresos y gastos, así como el resultado financiero, no deben analizarse de manera aislada, sino en el contexto de un sistema que amplió su capacidad de respuesta. En términos económicos, el ejercicio refleja un incremento en la utilización de recursos.

asociado a mayor prestación de servicios. En términos financieros, se observa la utilización de mecanismos que permitieron sostener el funcionamiento del sistema sin interrupciones. Evolución respecto del ejercicio anterior, en comparación con el ejercicio anterior, se observa incremento en el volumen de prestaciones, mayor utilización de servicios diagnósticos, ampliación de la cobertura territorial, mayor presión sobre los recursos disponibles. Esto evidencia la continuidad del sistema y su adaptación en un contexto de mayor demanda. Conclusión, la rendición de cuentas del ejercicio 2025 del Hospital José María Gomendio refleja un sistema de salud en funcionamiento con capacidad de respuesta y con una administración que ha orientado los recursos a la atención de la demanda sanitaria. Los 11.740.340.416,33 en recursos percibidos fueron aplicados a sostener un sistema con un alto nivel de prestaciones, mientras que los 13.547.180.293,93 de gasto delegado reflejan la magnitud del servicio brindado. La diferencia observada, junto con el resultado financiero negativo, 2.734.894.747,60, permite interpretarse como la consecuencia del nivel de funcionamiento del sistema y no como una desviación en la administración. La cancelación de pasivos por 931.818.675,68, la continuidad del servicio y la estructura de funcionamiento observada evidencian una administración activa orientada a garantizar la prestación sanitaria. En consecuencia, los indicadores económicos y financieros analizados se encuentran en correspondencia con el nivel de actividad desarrollado y dentro de los parámetros previstos por la normativa vigente. Por todo lo expuesto, este bloque aconseja aprobar la rendición de cuentas del ejercicio 2025 del ente descentralizado Hospital Municipal José María Gomendio. Si usted me permite, señora presidenta, solamente para hacer algunos agregados. Bueno, el Hospital José María Gomendio no escapa a lo que es el contexto general que justamente nos remitíamos en el dictamen anterior. Y volviendo a eso, para refrescar algunas cuestiones que tienen que ver con el CUD. El CUD evidentemente viene cayendo en el año 2024-2025 y va a seguir cayendo, porque el área o el sector de salud es el más afectado en el CUD, porque representa el 37% del CUD. Digo, el 58% son 7 de salud y el 5% restante otros ítems. Y en ese provincial, evidentemente, el CUD va a seguir cayendo. Con lo cual, ese 37% que representa el impacto en el sector de salud tiene dos caminos. O no brindar servicio, o ponerse en el debate final y en la decisión política de haberlo afrontado, como fue el año 2025. Y tenemos, o hemos tenido infinidad de problemas que afrontar en el 2025, fundamentalmente en el sector de salud. Uno es el aumento de la demanda social. Hay muchísima gente que se ha quedado sin cobertura y eso ha indicado que el único sector que puede garantizarla es el Hospital José María Gomendio. El aumento de los costos y los insumos hospitalarios, que son parte de la imprevisibilidad que muchas veces no se puede tener. El año pasado, el 2025, han demostrado el 241% de aumento, tanto en medicamentos como insumos hospitalarios. Eso no estaba previsto, obviamente, en el presupuesto. Además, los servicios que en los hospitales municipales se han visto resentidos producto de este combo de falta de respuesta han sido pediatría, anestesiología, terapia intensiva, clínica médica y neonatología. Eso han sido, según nuestra investigación, los servicios que más han sido afectados en los hospitales municipales producto de esta situación. Y fijémonos la realidad que nosotros estamos viviendo en nuestro hospital. Pediatría, absolutamente, después de muchísimos impedimentos que habíamos tenido en tiempos anteriores, el servicio de pediatría funciona completamente. Anestesiología, el servicio de anestesiología, que es uno de los más caros en todos los hospitales, incluyendo los hospitales municipales, y que este cuerpo ha dado cuenta de lo que es la aprobación
del contrato para sostener el servicio de salud en el hospital ha sido garantizado. Terapia intensiva, después de algunos pormenores de su instrumentación, hoy contamos con todos los profesionales de lunes a lunes para poder garantizar nuestra terapia intermedia. Clínica médica, quienes justamente habíamos tenido alguna deficiencia al principio del año pasado, ha sido reforzado, incluso a través de convenios que se han dado en este mismo recinto que hemos aprobado. Y neonatología, se le ha dado no solamente un nuevo giro a la estructura física, sino también contamos con el profesional adecuado que hace muchos años que viene realizando las tareas de neonatología. Con lo cual, digo, fijémonos en otros hospitales similares a nuestro, donde estos servicios se han visto resentidos, justamente lo hemos

0: mantiene con nuestro hospital. Más de 500 millones, ¿cierto? Las obras sociales hoy le están debiendo al hospital casi lo mismo que el hospital tiene como recurso propio originado año a año. Con lo cual estamos en una situación realmente muy compleja. Sin obras sociales que puedan hacer, que puedan llevar adelante los pagos hacia nosocomio nuestro. Con la mayor cantidad de vecinos que se han quedado sin obra social. Con la mayor demanda en los sectores de guardia. Aquí se ha hablado de, la verdad, de algunas atenciones que llaman la atención. Digo, y sin embargo, en lugar de haberse resentido el servicio, se ha tomado la decisión de garantizar el refuerzo, porque se han reforzado mayor cantidad de profesionales del servicio de guardia para que el servicio más afectado, obviamente, no sea en detrimento de nuestro vecino. Con lo cual, digo, tenemos un hospital que ha estado a la altura de las circunstancias, que ha hecho refacciones mínimas, pero la ha podido hacer, como ha sido el hogar de ancianos, como ha sido el sector de policlínicos, y como actualmente se sigue haciendo en el sector de oncología. Digo, un hospital donde, a pesar de lo que es el contexto general, de la baja del CUT, de la falta de transferencia de recursos provinciales, el municipio ha tomado la decisión de garantizarlos, y me parece que no solamente es para celebrar esta decisión política, sino para volver a insistir en el punto inicial. Es muy fácil a veces hablar del déficit cero, o es muy fácil hablar de equilibrios contables. Ahora, lo cierto es que aquí hay vecinas y vecinos que dependen de este hospital para garantizar la salud. Con lo cual, la verdad, nos sigue llenando de orgullo que hoy este Consejo Deliberante pueda aprobar por unanimidad esta aprobación de las cuentas del hospital, en función no solamente de este ejercicio, sino de lo que viene. Digo, estamos a las puertas de una crisis nunca vista y que evidentemente nos va a seguir poniendo en situación de definiciones. Y creo, como lo hemos dicho anteriormente, que no nos cabe ninguna duda que sabemos la gestión de este intendente de qué lado está y que seguramente se van a tomar todas las decisiones para que este servicio se siga garantizando con las necesidades que nuestros vecinos contengan. Así que muchísimas gracias, señor presidente.
1: Gracias, concejal Alejandro. Algunas cuestiones que quiero aclarar. Respecto de la transparencia, la solicitud de información, los proyectos, como bien dijeron, ingresaron a fines de marzo, como establece la ley orgánica. Estamos votando hoy, hubo tiempo suficiente para pedir información. O si no hay una contradicción, o el secretario de Hacienda es otro que atendió a Gotegaray y no que atendió a Ibarría. Lo solicitamos por nota, el bloque 8 fue el primero que me presenta la solicitud de información. El contador le contestó dónde estaba la información para ser observada. Lo mismo le contestó a la concejala Gotegaray, que tenía algunas inconsistencias y volvió a solicitar. Ahora, digo, me piden o le piden al Ejecutivo la libre disponibilidad. Es no entender el presupuesto, o el Rafán, qué sé yo. Digo, estaba en la información que se llevaron, lo tenían. Una cosa el afectado y otra la libre disponibilidad. La libre disponibilidad es todo lo que tiene después el intendente para gastar. Se le pide la tasa de camiones, no es un gasto, es un recurso que recibe. Y estaba en las planillas que aportamos. Se dice pasaje y viático. ¿De quién? Textiles y vestuario. Es lo mismo que yo pida, me digan si se hizo una cortina, la mochila para los bonaerenses o la ropa que llevaron los pibes. Vamos a objetar lo que a los pibes se los vista. Cultura. ¿Qué sé yo que quieren ver de cultura? Está bien que el contador de Jeep diga qué quiere ver, porque eso implica que los compañeros municipales tengan que buscar esa información que está a resguardo, porque así debe ser, productos alimenticios. ¿Qué quieren ver? ¿Lo que se gasta acá? ¿Lo que se gastó para la asistencia alimentaria a los comedores escolares con el SAI y el MESA? No. Eso estaba diciendo el contador de Schiff, que lo

0: Está acá, donde dice qué es lo que quieren ver, para que, como hizo la concejala Botagaray, que ella quiso ver en particular, y después pidan listados de proveedores del año 2025, con detalle de compra realizada. Más de 2.000 proveedores. Digo, había que pedirlo con el tiempo, entonces Regic dice, ¿qué es lo que quieren ver de esto? Usted, concejala, tuvo esa oportunidad porque usted me pidió particularmente facturación puntual. Sí, exactamente. Entonces, digo, y donde dice los decretos, porque me criticarán de papelera, pero el contador Regic responde el 22 de abril, le responde a concejal Irina Rida, sobre los pedidos de los decretos 238, 264 y 1090, se encuentran a disposición en la oficina de despacho. Respecto de la falta de transparencia, digo, acá tenemos un hecho claro de que la información está, solo hay que saber leerla, buscarla o saberla solicitar. También algo que dijimos y que no escapamos a esto, que administrar es priorizar. Claramente el gobierno municipal, frente a la crisis económica a nivel nacional, que hacían referencia creo que todos acá, que no la desconocemos, y frente al desfinanciamiento que nos provocó Siderar o la empresa Ternium, yo debo decir también que ustedes saben que tenemos un presupuesto estimado, que es el que se votó, de 22.000 millones, un poco más, y de ese monto, más de 7.000 que fueron aportados, de esos 22, los 7 que son aportados al hospital. Después está lo recaudado, nosotros recaudamos más de 31.000 millones, eso quiere decir que de lo que se estimó, a pesar del desfinanciamiento de Siderar, hubo una recaudación clara del municipio, y después, bueno, lo ejecutado, que no nos terminamos de poner de acuerdo en lo ejecutado. Pero hasta ahí me parece que venimos mostrando la transparencia del gobierno. Y creo que también, en esto de decir que gobernar es pensar en mejorarle la calidad de vida a los vecinos y vecinas, en eso creo que estamos todos de acuerdo, que es intrínseco al rol que nos toca ahora también a nosotros, que es el control, entre otras cosas, del Ejecutivo Municipal. Y tener también la honestidad, digo yo, política e intelectual, de entender que estamos posicionándonos políticamente. Y no está mal, y así debe ser. Oficialismo y oposición, con sus más y sus menos. Ahora, a mí me preocupa sobremanera que nos diga, concejal, usted, que vamos a agrandar el Estado. En el 2024 se votó una ordenanza acá, donde se suspendió el ingreso a planta municipal por 12 años. En el ejercicio pasado se redujeron 50 cargos. De hecho, el compañero Aguirre, su cargo, he tomado la decisión de darlo de baja, yendo en consonancia con lo que dijimos en la ordenanza. Ahora, si usted me dice que agrandar el Estado es ir a echar a los compañeros municipales, ahí no nos vamos a poner de acuerdo. Porque a mí me parece que eso es un mensaje peligroso para los compañeros municipales. Agrandar el Estado, entonces que hay que achicarlo. Y si lo achicamos, claramente los servicios no se van a prestar. Acá quedó en marzo del 2020, cuando vino el intendente, lo realizado durante el año 2025, que son una planificación estratégica de 5 ejes que fueron los que rigieron primero nuestra campaña y después lo que vinimos haciendo, que fueron seguridad, educación, salud, obra pública y desarrollo económico. En ese sentido, cuando usted dice lo de agrandar o achicar el Estado, yo tengo que tomar el rol que cumplió la compañera Lorena Hidalgo, con más de 500 emprendedores, que eso muestra también la crisis por la que estamos atravesados todos y todas. Una crisis económica que hizo que el pequeño productor o emprendedor venga, se registre para ver cómo sale de esta crisis. Y claramente que se cuestionaron los eventos culturales, pero es una forma en la que nosotros tenemos de gestionar el Estado. Y para nosotros los números son números, pero frente a la frialdad de los números, nosotros le pusimos acá en la gestión, porque soy parte de la gestión del intendente Mauro David Poletti, le pusimos nosotros acción política. Y esa acción política es tender a transformarle la vida a los vecinos y vecinas. En ese agrandar o achicar el Estado, nosotros, una deuda histórica que planteó acá el Estado del 3% de antigüedad de los compañeros trabajadores y el 20.6% de aumento, a pesar de la crisis, a pesar del desfinanciamiento y de lo que decimos de la imprevisibilidad, que usted lo nombró lejano también. ¿Qué es esa imprevisibilidad? Doy otro ejemplo. Y acá hay dos compañeros que estuvieron. En el año 2019, cuando llega el proyecto de presupuesto, esto que digo, hay un presupuesto estimado, lo que se recauda y lo que se ejecuta. ¿Alguien se iba a pensar que no iba a atravesar una pandemia? No, no. Cuando el intendente Perier sube el proyecto de ordenanza con su presupuesto, y ahí digo otra cosa que escuché en los medios, cuando se compensan los excedentes, concejal Iribarria, eso no es la deuda tratante del hospital, es la compensación de excedentes, aprenda a leer. Se refiere al proceso de incorporar y utilizar los fondos. Esto, digo, hubo que salir a, ¿se acuerdan?, a comprar cama. Yo lo veía al concejal de Espósito cuando me iba a ver en la parte de zona crítica vestida, yo decía, de astronauta, y que me decía, vamos que de esta vas a salir, vamos que vas a llegar a los 92 de saturación y te vas a ir a tu casa. Digo, esa, los saturómetros, hubo que comprar saturómetros, hubo que exceder, y si tiene concejal de Ibarría, quien venda, excepto el cabezón, le decía recién, el cabezón Cortajarena, que vende oxígeno chiquito, no sé quién es el proveedor local de oxígeno, si alguien lo tiene, se lo acerca al intendente político y no va a tener problema en recibirse el trabajo. Digo, de esa imprevisibilidad muchas veces hablamos a la hora de ejecutar un presupuesto. Tremenda crisis, el desfinanciamiento de Sideral y las imprevisibilidades que nos han surgido. Sideral es una imprevisibilidad. A pesar de eso, hubo un 10% de inversión real directa, es decir, en bienes y servicios que le quedaron a los vecinos y vecinas de Ramallo. Voy a volver a decir, y con esto finalizo y pasamos a la votación, lo que dije en diciembre del 2025. No somos populistas, concejal, somos peronistas. Y orgullosa de serlo, y interpreto que usted me lo va a respetar. No me gusta el término populista, se lo respeto, soy peronista. Por lo tanto, comparto la mirada política de mi intendente Mauro David Poletti, que por segunda vez, digo, ahora en las elecciones del 2025, la comunidad ratificó su mandato en las urnas, digo que va a seguir defendiendo la soberanía política y la independencia económica de este partido frente a intereses extraños que quieran meterse en nuestro querido partido. Dicho esto, con mucha firmeza lo digo, que esta gestión viene a defender lo que es de los ramallenses. Vamos a pasar, no puedo darle la
1: muy palabra. Rápido, nada más que contestar lo del oxígeno, ¿puede ser?
0: Sí.
1: Es muy rápido, gracias señora presidenta, gracias compañera. Hasta el año 2019, los proveedores eran locales de oxígeno, eran con los clásicos tubos.
0: Son tubos pequeños.
1: Gracias a la gestión de intendente que nos en ese momento nos permitió hacer entender de que lo que se necesitaba era un suministro de oxígeno con un tanque.
0: Sí.
1: Entonces se hizo esa extraordinaria inversión en el hospital. Si no hubiera sido por eso, la pandemia, la cantidad de muertos hubiera sido peor. Entonces el proveedor es una empresa muy grande que provee en todos los puntos del país, que es Air Liquide. ¿Sí? Así que se le paga a esa empresa la provisión y se controla de manejo satelital cuando ya está por perderse la cantidad de oxígeno que se suministra. El oxígeno es central, si no, no podría ni funcionar los oxígenos en la terapia intensiva, en las salas, en todo el hospital, en la guardia. Así que,
0: gracias. Vamos a pasar a la votación del TD. No, concejal. Vamos a pasar a la
2: algo
0: votación.
2: Algo del oxígeno, como le dio la palabra del concejal.
0: No, no, no, no, no, no. Porque no, concejales, no me falta respeto. No. Pasamos a la votación del TD número 64, no sea mal educado. Pasamos a la votación del TD número 64, que es la aprobación de la rendición de cuentas del Hospital José María Gomedio. Por la afirmativa, queda aprobada por unanimidad. Siendo las 11:34, damos por finalizada la sesión especial del día.
2: Siendo las 11:34 de la mañana, bueno, ya escuchábamos el final de la sesión especial en que se estaba tratando y aprobando la rendición de cuentas. La última en votarse fue la del Hospital José María Gomendio, que salió por unanimidad. Vamos a tratar de completar la información. Nos perdimos la primera votación, que fue la de la Administración Central. Es muy probable que haya sido aprobada por mayoría, teniendo en cuenta algunos de los reclamos que habían hecho los concejales de la oposición. Picante, áspero el final, en el que se daba este contrapunto contra la presidenta del Consejo Deliberante, Marcela Izarra, y el concejal Germán Iribarría. Nos vamos ahora a hacer las noticias.
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2: 36 minutos pasan de las 11 de la mañana, 11 grados 8 décimas la temperatura, 71% la humedad. Habló el capitán del crucero MV Ondius, reveló que hubo momentos extremadamente difíciles por el brote de hantavirus y pidió privacidad. Jan Dobrovsky subió un video en el que destacó el trabajo de su tripulación en medio de la crisis sanitaria que provocó 3 muertes. Solicitó respeto para su tripulación, los pasajeros afectados y sus familias. Axel Kicillof criticó el superrigi que anunció Milei. Dan beneficios especiales a inversiones extranjeras para poder decir que todo es un éxito. El gobernador bonaerense aseguró que desde que asumió Milei, la inversión extranjera tiene valores negativos. Revelan más nombres de los desaparecidos identificados en La Perla. Una de las víctimas fue compañera de militancia de Juan Schiaretti. Se trata de Graciela Doldán, una joven secuestrada durante la última dictadura militar. La gorda les ganó otra vez, no la pudieron desaparecer, escribió su hermano. 37 minutos pasan de las 11 de la mañana, 11 grados 8 décimas la temperatura. Las farmacias de turno, Agotegaray en Ramallo, Forno en Villa Ramallo.
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0: 11:41 y tenemos una nueva comunicación telefónica. En este caso le agradecemos al doctor Alberto Pienovi que nos atienda. Está impulsando o presentando una escultura, el Circuito de la Vida, que ha sido elaborada por él junto con Antonio Menucci, y la idea es poder colocarla para embellecer lo que es la localidad del Paraíso. Por eso estamos en contacto con él. Alberto, buen día, bienvenido, ¿cómo le va?
1: Hola, Estefanía, y muchísimas gracias, y especialmente por siempre respaldar el arte de Ramallo.
0: No, por favor, venía media accidentada esta entrevista, no podíamos charlar, pero bueno, finalmente se pudo concretar. Está presentando el Circuito de la Vida, es la escultura.
1: Sí, es una escultura que representa un poco la universalidad del pensamiento. Al ser un círculo, que es un círculo imperfecto, demuestra un poco lo que es la infinitud de la vida y una serie de cosas que las tenemos explicadas en un cartel que hemos puesto junto con la escultura. Ajá. Que transitoriamente está en la entrada del Hotel Cumberland. La idea fue de Tony Menucci, que él me propuso de hacer una escultura para Paraíso, y bueno, yo soy habitante de la zona de Paraíso, así que me pareció excelente.
0: Y la idea está
1: bueno,
0: pensada
1: para... hicimos un boceto y después hicimos una maqueta, y él en su taller de metalúrgica la concretó.
0: Ajá, Alberto, y la idea es, ¿está pensada para qué lugar de la localidad del Paraíso?
1: Bueno, proyecto del Consejo Deliberante, bastante prolijo, y es una escultura grande, tiene 4,50 metros de largo por 3 de ancho y 3 de altura. Ajá. Y es una escultura que necesita perspectiva, no es para ponerla en un lugar donde tenga otras cosas, ¿no es cierto?
0: Claro, hay que
1: Así
0: poder...
1: que, bueno, hemos pensado, hemos propuesto algunos lugares y, bueno, decidirá el Consejo Deliberante qué es lo que quiere.
0: ¿En qué material está hecha, Alberto?
1: Está hecha en acero inoxidable. Ajá. Es un material que no requiere mantenimiento. Y, bueno, es una escultura moderna, pero en el fondo... El nombre del paraíso, si bien puede relacionarse con el árbol, también puede relacionarse con el paraíso.
0: Claro.
1: Y bueno, quienes creen en el paraíso, esta obra representa un poco lo que es la vida humana, que algunos piensan que empieza y termina, y otros piensan de que la vida continúa, que es un circuito sin fin, ¿no es cierto?
0: ¿Y cómo fue trabajarlo entre dos personas? Digo, porque muchas veces este tipo de obras son más bien un proceso o una elaboración de una obra que es unipersonal, ¿no? De un trabajo introspectivo que tiene más que ver con, por lo general son de un solo artista. Digo, ¿cómo lo trabajaron ustedes dos?
1: Bueno, en general las obras de esta magnitud se hacen en equipo porque a veces la propiedad intelectual y la manualidad van de la mano, ¿no es cierto? No es fácil concentrar en una sola persona, sobre todo semejante envergadura, y el trabajo del acero inoxidable, que es muy difícil, porque es una escultura que tiene curvas, y las curvas tienen que ser armónicas, porque una continúa a la otra, y tiene una característica muy, muy interesante, que es que si uno empieza el recorrido de la escultura en una cara, cuando da toda la vuelta y vuelve al punto de partida, está del otro lado de la escultura. Y eso un poco también representa la dualidad, de que el comienzo nunca es igual al fin.
0: Ajá. ¿Qué tiempo le llevó la elaboración?
1: Nos llevó 2 meses, más o menos. El acero inoxidable es un elemento noble que trasciende al tiempo. Y vos me decías de 2 personas,
0: sí,
1: pero en realidad trabajaron más de 2, porque lo ayudaron mucho la gente del taller de Tony. Ahí está Omar y Roberto, que son 2 expertos en trabajar el hierro y soldaduras, porque yo llevo muchas soldaduras. Y bueno, son obras de gran envergadura. Y pensamos que a Paraíso puede darle una identidad cultural. No nos olvidemos que Paraíso está siendo cada vez más visitado por turistas y por gente mismo de Ramallo que salen de ahí en bicicleta, a veces hacen caminatas, los peregrinos. Es un lugar que ya está siendo cada vez más visitado. Y entonces, poner un emblema cultural, bueno, pensamos que vendría bien.
0: Alberto, bueno, ahora nos decía que está exhibida la obra allí en el hotel sobre la costa de Ramallo. ¿Hasta cuándo va a estar ahí y cómo piensan o para cuándo piensan que podría estar llevándose a la localidad del Paraíso?
1: Bueno, nosotros hemos presentado el proyecto al Consejo Deliberante. El Consejo Deliberante seguramente lo trate en algún momento. Y bueno, estamos un poco a la espera de cuál es la decisión de ellos. En el ínterin fue colocada en el Hotel Camberland, nos ayuda mucho con el tema del arte y siempre están bien dispuestos. Y bueno, en el taller también ocupaba muchos lugares, es una obra grande, y entonces había que correrla por un costado, había que correrla para el otro. Entonces al final tomamos la decisión de pedirles a los del hotel, que nos están encantados de la vida de tener la escultura en ese lugar, porque la verdad que se ve mucho, y la pusimos ahí hasta tanto se decida su lugar definitivo.
0: Bien, bien. Alberto, le agradecemos mucho por este contacto con la radio Ramallo. Vamos a estar atentos para cuando el proyecto sea aprobado en el Consejo Deliberante y se produzca el traslado. Imaginamos que no va a haber ningún impedimento y no se pueda producir el traslado de la obra a la localidad del Paraíso.
1: Bueno, te agradecemos mucho y les recordamos que en octubre tenemos nuestro evento de Artear, que ya estamos trabajando hace un par de meses, así que como siempre pensamos que va a ser un momento de esparcimiento y de mostrar el arte de Ramallo.
0: Seguro que sí. Bueno, más cerca de la fecha charlamos también sobre artear. No va a faltar oportunidad.
1: Bueno,
0: Gracias, Alberto.
1: muchísimas gracias a vos.
0: Que tenga buen día. La palabra del doctor Alberto Pienovi contándonos sobre esta escultura, el circuito de la vida que está expuesto en el frente del hotel allí en la zona de Costa de Ramallo, sobre calle San Lorenzo, con la idea de que el Consejo finalmente apruebe que pueda ser trasladado a la localidad del Paraíso, una obra que fue realizada por el doctor Alberto Pienovi junto con Antonio Minucci.
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1: Cuando faltan 10 minutos para las 12 del mediodía, tenemos un nuevo contacto. En este caso nos atiende el presidente del bloque oficialista, Diego Serra, porque se acaba de votar lo que es la rendición de cuentas correspondiente al ejercicio del año pasado. Diego, ¿cómo estás? Buenos días, bienvenido, gracias por el contacto.
2: Hola, Ceci, buenos días a todos. La verdad que no soy el presidente, pero bueno, formo parte del bloque.
1: Te adjudiqué un cargo, sí, tenés razón. Diego, bueno, resultó aprobada por unanimidad lo que es la rendición de cuentas del hospital y la de la Administración Central por mayoría.
2: Exactamente, lo que fue la Administración del Hospital fue por mayoría, como vos bien decís, y lo que es la de la Administración Central, bueno, salió aprobada por mayoría con la abstención de la concejala Soledad Gotegaray.
1: Bueno, y fue bastante tenso o picante el último tramo de la sesión ahí, fundamentalmente con algunos contrapuntos con el concejal del bloque de la vecinal 24 de octubre.
2: Sí, la verdad que sí, yo creo que ahí se dio un poco la discusión, porque la verdad que lo que planteaba el concejal de la vecinal 24 de octubre no era real, que él no había tenido acceso a la información, cuando desde otro bloque, como la concejala Gotegaray, había por ahí argumentado y había aclarado que la información había estado disponible. Desde el bloque hecho también dijeron que la información había estado disponible, con lo cual desde presidencia quedó bien claro que eso por ahí era un reclamo infundado, ¿no?
1: En cuanto a lo que pudieron revisar de la rendición de cuentas, ¿cuáles eran los reclamos? Además de esta cuestión del acceso a la información, ¿cuáles fueron los puntos que más les reclamaron?
2: La verdad que en realidad reclamaban, yo creo que en línea general, y como para graficártelo por ahí un poco y resumirlo, sí, la no gestión y el porqué de la deuda financiera al cierre del ejercicio. Y la verdad que, por ejemplo, a veces cuando uno por ahí lleva esto a lo que es tan numérico o tan técnico, escapa por ahí de lo que es lo operativo, ¿no? Por ejemplo, en un momento desde el bloque Hechos hablaron de improvisación, y sí, la verdad es que cuando no ingresan los fondos estimados o lo que uno presupuesta por ahí para un año y por ahí surgen alternativas o hay factores externos variables externas que uno no puede manejar cuando plantea un presupuesto, y sí, hay que improvisar, indudablemente que sí. Acá el Estado Municipal, indudablemente lo que se apeló fue a sostener el funcionamiento del municipio, priorizar todo antes de hacer, priorizar tener el pago de los sueldos de los empleados, prestar la atención en el hospital, en seguridad y bajar el delito, además, y priorizó todo eso antes de que por ahí en su momento, cuando uno no tiene por ahí el ingreso de lo que uno había presupuestado, prioriza esas cosas antes de hacer, no sé, ejemplo, un cordón cuneta. Después, por ejemplo, hicieron hincapié de la vecindad 24 de octubre de la deuda flotante. Y la verdad que la deuda flotante es algo que en todas las administraciones públicas lo manejan. La deuda flotante es una herramienta habitual en cualquier administración pública. No es una irregularidad ni un desorden en sí mismo. La administración municipal tiene ingresos que son lineales. La coparticipación, la tasa, lo que pagan los vecinos, uno lo puede presupuestar, pero no es lineal. Y sí, por otro lado, tiene gastos que sí son lineales, como los sueldos, el pago de servicios, los insumos. Entonces, ese desfasaje temporal te genera una deuda flotante. Nación, provincia, maneja una deuda flotante. Lo importante es que esté dentro de los niveles razonables, ¿no? Lo responsable no es tener deuda flotante, sino lo responsable sería no reconocerla, no administrarla o usarla para financiar gastos sin control, que nada de eso acá está pasando, ¿no?
1: Había otro reclamo que tenía que ver también con la planta de trabajadores del Estado, con cierto aumento en cuanto al número de trabajadores.
2: Indudablemente también, pero bueno, a ver, en un momento se plantea achicar el Estado. Achicar el Estado para que los números cierren sería dejar familias sin trabajo. También se planteó por ahí que hubo un incremento de Estado cuando acá hay una ordenanza que por 12 años, creo, algo así se plantea, no se puede incorporar personal a la planta permanente, con lo cual,
1: no ingresó más personal.
2: No, al contrario, hubo una reducción de personal. Creo que no tengo el número exacto, pero creo que se bajaron 50 puestos de trabajo.
1: ¿De personas que se jubilaron?
2: Sí, entre jubilaciones, retiros, acuerdos y demás, hoy la planta permanente se redujo.
1: Bueno, ahí la presidenta también hablaba de un cargo, ¿no?, del Consejo Deliberante, que también piensan no renovarlo.
2: Totalmente, también eso forma parte de la reestructuración y por ahí del no incremento de la planta de empleados municipales, que es un... A ver, yo creo que hay muchas cuestiones por ahí que se están planteando sin fundamento, ¿no? Vuelvo al tema de la deuda flotante, porque si la alternativa es no tener deuda flotante a costa de frenar los servicios y paralizar el municipio, entonces estaríamos discutiendo otra cosa, un ajuste que afecte a los vecinos, ¿no es cierto? Nosotros preferimos un municipio que siga funcionando, dando respuesta ante uno que tenga cuentas prolijas, pero sin los servicios para la comunidad. La deuda flotante existe, administrable y responde a decisiones de gestión que priorizan a los vecinos, como te nombraba anteriormente.
1: Diego, ¿y hubo facilidad para acceder a la información? Digo, esto es un tema que se reitera todos los años con la rendición de cuentas. Digo, porque da la impresión también que se plantea, sí, hay apertura, se brinda la información, pero después cuando se avanza, a lo mejor con un pedido general que realizaban los concejales de la oposición, bueno, se les pide mayores precisiones y en ese proceso se dilata un poco la entrega de la información para los bloques de la oposición.
2: Yo creo que los tiempos estuvieron dados, Steffi, de hecho, de los otros dos bloques la información la tuvieron y presentaron números concretos con la información, o sea, no sé, esos números no los sacaron de ningún lado, indudablemente lo han sacado de la información que fueron por ahí recabando de acá de los distintos funcionarios públicos.
1: Concejal, queda para la semana, esta semana no hay sesión, estuvieron hoy la especial, pero no tienen sesión ordinaria.
2: Sí, esta semana.
1: Este jueves.
2: Este jueves hay sesión ordinaria.
1: Bien. Entonces vamos a estar atentos ahí cuando nos llegue ya el orden del día de los temas a tratar. Le agradecemos mucho por este contacto con la Radio Ramallo.
2: Dale, te agradezco a vos, Steffi. Acá lo más importante es que la discusión es que el municipio sigue funcionando, sigue pagando salarios, sigue prestando servicio. Y la respuesta es que sí.
1: Ahí está. Muchas gracias. Que tenga buen día.
2: Gracias a vos, Steffi.
1: La palabra de Diego Serra, concejal del bloque Unión por la Patria, brindándonos detalles de lo que ha sido esta sesión especial, donde se trató la rendición de cuentas. Por un lado, la rendición de cuentas de lo que tiene que ver con la administración central, que salió por mayoría con el voto del oficialismo, votaron en contra el bloque de hechos de la concejal Cecilia Gianmaría y el bloque unipersonal de Germán Iribarría, de la vecinal 24 de octubre, y en esa votación se abstuvo la concejal Soledad Agotegaray. Ahora, cuando fue el momento de la rendición de cuentas del Hospital José María Gomendio, en general, como pasa todos los años, no hay oposición respecto a lo que tiene que ver con el gasto, con lo que se invierte en salud, y ahí los concejales lo aprobaron por unanimidad, todo el cuerpo votó esa rendición. Esto es lo que ha pasado en la sesión especial que dio el Consejo Deliberante en la mañana de hoy.
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1: Dos minutos pasan de las 12 del mediodía, 11 grados 8 décimas la temperatura, la humedad es del 71%. El gobierno modificó el presupuesto 2026 y asignó fondos para retiros voluntarios en ANSES. La medida fue oficializada mediante una decisión administrativa publicada en el boletín oficial. No me rendiré. Keir Starmer sale a pelear su sobrevivencia política en Gran Bretaña. Tras los desastrosos resultados electorales en las elecciones locales, 40 diputados laboristas le piden al primer ministro británico que se vaya. Alarma en Escobar por la aparición de un puma cerca de un barrio privado. El animal fue captado por cámaras de seguridad mientras en las inmediaciones del barrio El Cazador. Autoridades de Defensa Civil y Flora y Fauna desplegaron un operativo para intentar localizarlo y pidieron a los vecinos no acercarse. Comienza hoy a definirse el futuro de las rutas nacionales que atraviesan los partidos de Ramallo y San Nicolás, por ahora sin un tercer carril en la autopista y con nuevas estaciones de peaje en Ramallo y Pergamino. Tres minutos pasan de las 12 del mediodía, 11 grados 8 décimas la temperatura, el cielo está despejado. Las farmacias de turno son en Ramallo Gotegaray y en Villa Ramallo Forno.
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1: Bueno, 4 minutitos después de las 12 del mediodía, Miguel, vamos cerrando.
11: Sí, tenemos algunos títulos de información que estaremos ampliando en Acero del Deporte. Hubo goleadas de Matienzo, Alfortín y Somisa en el fútbol femenino. Defensores empató con 9 de julio Rafaela en el Federal A. Tuvo más cerca el Granate, pero el empate no le queda mal al desarrollo del partido. Matienzo igualó en el final en el fútbol masculino con el Fortín, un partido que terminó con algunos incidentes. Social goleó a Fútbol San Nicolás. El sábado había perdido General San Martín con Paraná, había perdido un partido increíble los Andes con Belgrano y Defensores empató en Conesa. En alguno de los, bueno, lo que comentamos en la mañana de Uncos que perdió, uh-huh. fue descalificado lamentablemente en la pelea que fue televisada por TIC Sport el pasado sábado. Hubo hockey, jugó de local, hockey Ramallo, el pasado sábado también. Y en el ámbito nacional quedaron definidos los cuartos de final. Racing va a jugar con Central, River con Gimnasia y Esgrima de la Plata, Unión de Santa Fe con Belgrano y Huracán con Argentinos Juniors. Estos son los cuartos de final del torneo de la Asociación del Fútbol Argentino que tuvo ayer los octavos. Y estos son los equipos que van a seguir en carrera. Hoy a la hora 20 ampliamos toda la información en Acero y el Deporte. Nosotros nos vamos a reencontrar el jueves porque, bueno, martes y miércoles, por razones particulares, no estaremos por acá.
1: Bueno, que le vaya muy bien y toda la información, porque nos quedó muchísimo. Hoy a la mañana, un poco la agenda legislativa, lo que ocurrió en el Consejo Deliberante, nos permitió desarrollar otros temas y mucha de la agenda deportiva que quedó, pero para esta noche a las 20.
11: Se justificó, así tenemos más para el programa deportivo.
1: Que le vaya muy bien, lo vamos a extrañar el jueves, nos vemos nuevamente.
11: Abrazo grande.
1: Y nosotros volvemos a estar acá mañana, pasaditas las 10, después del pase con nuestro compañero Leonardo Miranda, para acompañarlos hasta las 12 del mediodía en esto que es Estación Macondo. Que tengan linda tarde.

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0: gente.
1: Muchas gracias.
0: ¡El señor Dino! ¡Fuerte el aplauso! ¡Dino, Ninito! ¡Fuerte el aplauso!
1: Gracias. Gracias.

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todos esos amores que dicen ser prohibidos. Y para todos esos que no pudieron ser. Esto dice así.

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1: Con este tema, te voy a hacer viajar en el tiempo. Escuchá.

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0: Audiencia Deportiva, muy buenas noches. Lucho, ¿cómo te va? Buenas noches.
1: Muy buenas noches, Miguel, a la querida Audiencia Deportiva. Aquí andamos, todo muy bien.
0: Bueno, muchísima actividad, mucho para comentar. Palabra de los protagonistas, como cada lunes. Se va poniendo lindo el campeonato de la Liga Nicoleña. Entra en etapa ya donde los equipos que están en la zona más baja de la zona de clasificación, que están en las puertas, empiezan a jugar partidos claves. Un partido interesante que van a determinar quién sigue en carrera. Después vendrán los playoffs. Estaba pensando, he escuchado muchas veces estos días de que la Argentina no tiene liga, porque no es una liga cuando los equipos no juegan todos contra todos.
1: Sí, justamente porque es un formato de copa.
0: Es un formato de copa. El de la Liga Nicoleña lo que tiene a favor, que todos juegan con todos.
1: Exacto.
0: Después juegan playoffs, pero primero todos se enfrentan con todos. De cualquier manera, no es la liga típica tradicional, de todos contra todos, el que gana es campeón, pero en este campeonato, como suele ocurrir en los mundiales o en las copas, a veces el mejor suele quedar en el camino. Tenés un mal día, un mal partido y te quedás afuera. Encima no jugaste con todo, ¿no? Que son las cosas que tienen que mejorar. Igualmente un campeonato sí. Todo contra todo. Si quería hacer dos campeonatos jugando todo contra todo en el fútbol argentino, el que llega mejor gana, es bastante complejo, digamos, por la cantidad de equipos, ¿no? Porque
1: claro.
0: Tiene muchos equipos.
1: Sí, pero creo que estos formatos de campeonato le da mucha más emoción y abre el abanico a varios equipos con la ilusión de pelear por algo, por el campeonato, pero es injusto por otra parte también.
0: A mí me sigue pareciendo, igual que en la Liga Nicoleña, la Liga lo mejor ahora porque es partido revancha. Pero me parece que no, obviamente los equipos han aceptado, están de acuerdo. Un solo partido no está bueno, porque eso puede ser injusto con el equipo que juega mejor, digamos. Tiene una mala tarde y bueno, pasa que después el que viene más atrás, el que entró por la ventana, fíjate vos, Independiente Rivadavia con Unión.
1: Claro,
0: ¿no?
1: Sí.
0: Te termina ganando, me parece más justo. Si ya son dos partidos, otro cantar. Si en dos partidos lo pudiste resolver, también es una responsabilidad tuya. Me parece, es una opinión de futbolera nomás, ni siquiera digo que tengo razón, pero me gustaría más chances para los equipos que terminan mejor en el torneo, ¿no?
1: Obviamente.
0: Te dije Independiente, pero terminó puntero, a Boca le pasó lo mismo, Boca terminó segundo en la zona.
1: Claro, y que quedó afuera con Huracán séptimo. Si ves, o sea, clasificaron todos los equipos de una zona menos Unión, que estaba en la zona A, que fue el octavo. Luego clasificaron todos en la zona B y bueno, eliminando lo que era el primero, segundo, tercero.
0: Claro, los que estaban mejor ubicados.
1: Sí.
0: Pero bueno, presentamos el bloque, vamos con los títulos y luego ya desarrollamos toda la información.
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1: Y bien, amigos, comenzamos un nuevo programa de Acero y el Deporte hoy lunes 11 de mayo de este 2026. Como decía Miguel, tenemos muchísima información para compartir en el ámbito deportivo a nivel local, especialmente con mucha palabra también de nuestros protagonistas, un poco analizando lo que sucedió este último fin de semana, como fue el torneo Federal A, donde se jugó la octava fecha y en la zona 1 Defensores empató como local. También hubo actividad de la Liga Nicoleña, se jugó la fecha número 10 del torneo Apertura Jorge Piello, donde hubo varios resultados importantes. Antes, otras goleadas también de lo que lo dejó nuestro fútbol local, en lo que es justamente este campeonato. Hubo actividad en el fútbol femenino, se disputó la séptima fecha en cancha de Paraná, también con varias goleadas. Ganó Matienzo, no pudo ganar en este caso los Andes, en lo que son los equipos de aquí de Ramallo compitiendo en el torneo Apertura Lucrecia Luna. Tenemos actividad por el básquetbol, donde por el prefederal se jugó la quinta fecha de la zona C. Hubo victoria de los Andes y derrota de Defensores, en lo que fue justamente la actividad de los equipos de Villa Ramallo. Por la Asociación Nicoleña, hoy lunes tendremos fecha séptima, donde también los equipos de Villa Ramallo en esta oportunidad serán visitantes en ambos duelos, en lo que tienen que ver justamente por este campeonato local. Novedades del futsal femenino, donde se disputó la octava fecha justamente en el gimnasio del Fortín. Volvió al triunfo Independiente, no pudo Marinero Pagno con Vigiladores en lo que tiene que ver la disciplina de futsal femenino. Novedades del vóley también, donde Defensores se consagró campeón del torneo nacional sub-12 que justamente organizó el Granate. Novedades también en el boxeo, donde en La Plata Juan Cruz el Diablo Uncos fue descalificado en el noveno round contra Ayrton Pac-Man Jiménez, en una pelea que dejó mucha tela para cortar también el sábado por la noche. Y como decía vos, Miguel, también están las novedades a nivel nacional, como es la Liga Profesional, donde se disputaron los octavos final del torneo Apertura, donde dejaron varios resultados sorpresivos y en su mayoría también sacando Central y River y un par más. También los locales no supieron aprovechar esa ventaja de, justamente de la localía en lo que es este fútbol de primera división.
0: Bien, Lucho, repasamos de esta manera todos los títulos. Vamos con el Federal A, lo que dejó en la información, en números, esta fecha, lo que es el, la tabla de posiciones, la próxima fecha, y luego repasamos algo de lo que dejó el partido entre Defensor y 9 de Julio en el Salomón Buzaldí.
1: Exacto, comenzamos repasando entonces la octava fecha de este torneo Federal A, y en la zona 1 hubo actividad del día sábado en el Raúl Orlando Lungarzo. Independiente Chivilcoy le ganó 1-0 al Linqueño con gol de Bruno Benítez. En Concepción del Uruguay, Gimnasia consiguió su primera victoria en el campeonato, venció 1-0 Gimnasia de Chivilcoy con gol de Facundo Lauman para el equipo local. Aquí en Villa Ramallo empataron 0-0 Defensores contra 9 Julio Rafaela. En San Francisco, Sportivo Belgrano le ganó 2-0 a Sportivo Athletic Club de Las Parejas con goles de Bono y Mercado para La Verde. Y en Pergamino, Douglas goleó 4-1 a Atlético Escobar con un doblete de Jonathan Palacios. Simón Fiorito y Luca Rossiano anotaron para el Milan de Pergamino, mientras Tomás Portillo de tiro libre hizo el gol para el conjunto de Escobar en lo que es esta zona 1, que tiene en la tabla de posiciones a Douglas como único líder e invicto con 22 puntos. 14 tiene 9 Julio Rafaela, 13 Sportivo Belgrano e Independiente de Chivilcoy. Con 12 aparece Defensores, hoy por hoy está todavía en la parte de los clasificados entre los primeros 5, el Granate. Con 11 está Gimnasia de Chivilcoy, 8 tiene el Linqueño, 7 Atlético Escobar, 6 Sportivo de Las Parejas, y con 4 puntos finaliza esta tabla de posiciones Gimnasia Concepción del Uruguay.
0: Bien, Lucho, no fue bueno el partido entre Defensores y 9 de Julio en el Salomón Beseldín. Ahí, a pesar de las buenas intenciones de ambos equipos, los dos proponen jugar, los dos ejercieron presión e intentaron imponer su juego. En realidad lo consiguieron en forma alternada. Buen partido de Ramos, que reemplazó a Duarte. Muy buen partido de Mateo Broglia, que reemplazó a Gay. Los chicos que le tocó jugar ayer, por en el caso de Duarte, suspendido, de Gay lesionado.
1: Sí, primera vez como titular para Ramos en el Federal.
0: Sí, sí, Broglia también.
1: Broglia, sí, puede ser. Habían sumado minutos los dos. Sí, pero Broglia no un poquito titular. Más inclusive, pero creo como titular la primera vez de ambos.
0: Y después, buen partido de Vaca. El equipo de... El 9 de Julio tiene un equipo interesante, muy buen trabajo del hijo del técnico, de Varela, buen trabajo de Solari. En la propuesta del equipo de 9 también es interesante en cuanto a la intención. Después no pudieron prevalecer, porque en realidad hubo buenos trabajos defensivos, buen partido de Cabrera en Defensores, de los dos centrales. Lo mismo ocurrió el 9 de Julio, las figuras están por el lado de Andriotto, Uriona, Acuña. Jugaron bien lo que te decía de la mitad de la cancha de Solari y Varela. Algunas cosas de Larrea, un jugador con una vasta trayectoria en el Federal. Dentro de ese contexto, me parece que en el balance global Defensores se quedó un poquito más cerca, no porque haya logrado imponer más tiempo su juego, sino porque se fue quedando por alguna diferencia con mejores situaciones. Dentro de un contexto parejo, me parece que Defensores llegó algo más, remate de media distancia, pero Defensores tuvo las dos situaciones más claras en la primera etapa. Primero un cabezazo de Ramos, que de muy correcto partido, que despejó con esfuerzo Gómez. Tras un rechazo, la pelota le quedó a Vaca, que la volvió a meter en el área, y Ponce no pudo conectar bien, remató exigido, la pelota se fue apenas afuera, fueron prácticamente de la misma jugada. Y después, con una pelota que rechaza a Gómez en el borde del área, lamentablemente se lesionó para Juan Despósito. Lo más probable es que se haya roto los ligamentos, el arquero de sí, Rafaela. En esa misma jugada, Cacu, con el arquero fuera de la jugada después del rechazo, remata al arco suavemente, tratando de asegurarla, y llega Uniones para despegar, le quedó a Luna, no le pegó de primera, no aprovechó, no pudo gambetear al defensor y la jugada se diluyó, pero no tuvo mucho una situación parecida en esa primera etapa el equipo visitante. La segunda tuvo similares características y volvió a tener defensores, una la tapó Zanoni, el arquero que ingresó por el arquero Gómez lesionado, la tapó en el primer palo, y un remate de Vacas que manoteó Zanoni y se fue por arriba del travesaño, se le metía por detrás al arquero y la envió al córner, y Vizgarra tuvo una gran respuesta donde tiene un remate de Andriotto en un contragolpe del equipo visitante. En realidad tenía alguna opción de pase, Andriotto decidió patear al arco, resolvió muy bien Vizgarra y no pasó más que eso en cuanto a situaciones de gol. En un partido, insisto, con buenas intenciones, pero con algunas imperfecciones, sobre todo en los últimos metros. Creo que estuvo un poco más cerca a defensores, pero no le queda mal el empate a lo que fue el desarrollo del partido. Nosotros hablamos con Broglie, una de las figuras del encuentro. Esto decía el central cuando terminó el encuentro. Bien, Mateo, creo que hicieron un buen partido, pero no alcanzó, ¿no?, para quedarse con los tres puntos.
3: Sí, la verdad que, bueno, son un rival muy complicado, ellos sabíamos lo que venían a jugar, así que lo planificamos la semana. Creo que igual salió un poco el juego, creo que no tuvimos fino ahí en las últimas, pero bueno, hay que seguir laburando para que esto es muy largo todavía.
0: Bueno, lo personal, tuviste un muy buen partido, a veces se hace difícil cuando no tenés mucha continuidad, pareciera que no lo sentiste.
3: Sí, bueno, muchas gracias. Sí, la verdad estaba un poco ahogado al principio, pero bueno, esto en la semana lo trabajamos todo, así que la verdad estoy contento por eso, no por no llevar los tres puntos, así que a seguir trabajando nada más.
0: Lo que sí, no recena la idea, ¿no? La última jugada, un córner, que generalmente un equipo mete los 11 en el arco, ustedes dejaron dos para ver si podían meter algo en la contra, ¿no?
3: Sí, eso creo que es la idea que tenemos nosotros y que se ve plasmada en la cancha, y eso está bueno. Si bien en el juego, en la presión, en todo, y bueno, después los frutos se ven, estamos ahí arriba peleando y creo que en eso quedó demostrado.
0: Qué distinto salen los partidos cuando el árbitro no influye en el juego, ¿no?
3: Sí, la verdad que sí, pero bueno, no son cosas que son nuestras, hay que dedicarnos a jugar y nada más.
0: Bueno, ¿cuál es tu primer partido?
3: Bueno, muchas gracias, te agradezco.
0: Gracias. Bien, allí estaba la palabra de Mateo Broglie. Ya empezando y ya luego con Tommy al final del partido, esto le decía.
4: Bueno, mira, empate acá en su casa. Bueno, supongo que una sensación amarga porque capaz que esperaban llevarse un poquito más de este partido.
5: Sí, la verdad que bueno, el partido era durísimo, lo sabíamos de antemano. Obviamente que queremos sumar de tres en casa, pero ellos tenían un buen equipo, creo que era de los más parejos de la categoría. Así que nada, lo importante es que se mantuvo el arco en cero y que se intentó desde principio a fin hacer el gol, no se pudo hacer, pero bueno, es fútbol.
4: Bueno, más allá de que, bueno, vienen de perder en un partido en el que ya sabemos todo lo que pasó, ¿no? Y acá, bueno, mantienen empate ante un duro rival, ante el escolta del torneo. Siguen teniendo una buena firmeza defensiva, hoy le faltó Fede, pero bueno, supieron reemplazarlo bien y bueno, vos tuviste un buen partido también ahí en el fondo.
5: Sí, sí, sin duda, sabíamos que bueno, ellos atacaban bien, tenían el goleador del torneo como nosotros. Entonces para nosotros es muy importante mantener la valla en cero y más en nuestra casa. Después, bueno, se definen en detalle, como te digo, ellos eran un equipo muy parecido al nuestro. Pero bueno, nada, viste, lo importante es eso, que los chicos que pudieron entrar de titular por primera vez en el torneo lo hicieron bien, Broglie y el Bocha. La verdad, muy contento por ello, que estuvieron a la altura. Y bueno, después, como todo, viste, el campeonato es largo. Los chicos están preparados para que cualquiera que le toque jugar lo pueda hacer de la mejor manera. Así que eso es lo importante, viste.
4: Bueno, te agradezco por las palabras, te felicito por el buen presente que venís teniendo acá con el equipo. Y bueno, te deseo éxito en lo que viene.
5: Bueno, muchas gracias y bueno, vamos con todo.
0: Allí estaba para completar este informe del torneo Federal A. Fui a hablar con Sandoval, Lucho. Hizo lo que
1: con
0: correspondía,
1: el árbitro,
0: nada más ni menos que lo que correspondía. Y qué lindo que son los partidos cuando termina el partido y los equipos, pudo haber tenido algún error, pudo haber, como viste, son 90 minutos, se juega mucho ritmo. Pero cuando vos termina el partido y los jugadores no van a la mitad de la cancha porque el árbitro no tuvo nada que ver con nada, y qué lindo es para uno como espectador y para poder analizar el juego, es que podamos hacer eso, analizar el juego dentro de nuestras limitaciones y que no tengamos que hablar del árbitro. ¿Fue correcto el arbitraje? ¿Pedí permiso? lo saludé y le dije, usted debe saber lo que pasa con el arbitraje en el ascenso, no debe desconocer, debe leer igual que todos nosotros, porque bueno, si él está en una cancha no va a ver lo que pasa en la otra, pero se debe enterar. Y para mí, le digo, es grato poder encontrar un arbitraje, no sé si le ha tocado a Sandoval, no he escuchado que le haya tocado por ahí tener que direccionar un partido, pero estuvo bien la terna arbitral y me pareció bueno hacérselo saber. No creo que influya en nada, ¿viste? Decía, si algún día de mañana a lo mejor tiene que direccionar un partido, capaz que lo va a hacer, porque si no sabe que después no dirige más. Pero, bueno, nada, me gustó la posibilidad de poder analizar el juego sin tener que hablar del árbitro con jugada polémica. Los dos equipos se dedicaron a jugar y nada más, pero viste que a veces los árbitros, si te quieren direccionar un partido, te lo estropean en un ratito.
1: Sí, eso queda claro.
0: Eso no hay ninguna duda. Bien, vamos, estamos en condiciones de la pausa. Cuando volvamos, estamos con Liga Nicoleña. ¿Qué pelea pierde Unco? Dios, qué pena.
1: Sí, la verdad.
0: Lo descalifican bien.
1: Sí, eso es cierto.
0: Es cierto también que el árbitro influyó un poco como para que se saque, pero bueno, va a tener que controlarlo porque le va a pasar.
1: Se notó después de esa situación que no fue al conteo, que no estaba justamente...
0: En el sexto round, cuando se cae el jugador, el boxeador platense, casi sí, que el jugador, Pac-Man, porque estaba en la hinchada de Gimnasia, estaba
1: claro,
0: todo, ¿viste? Si no ganaba por nocaut, no ganaba. Por sí, punto lo podía voltear 5 veces que no iba a ganar. Pero tenía chance, lo había volteado 3 ya y le quedaba ese tramo del round y todo el otro, y creo que tenía chance. Pero bueno, se equivocó. La verdad que más allá de justificarlo con la calentura, porque el árbitro no le contó la caída, quedó un poco enojado ahí. Después medio lo habló el árbitro, viste, que no lo pise, que no lo pise. Le descontó 2 puntos, creo que el cabezazo está bien. Por ahí el golpe en la nuca no lo tengo claro, pero el cabezazo está bien. Y bueno, si no ganaba por nocaut, no ganaba, pero el árbitro lo hizo calentar y reaccionó mal. Y ya en la pelea pasada tuvo ahí algún medio al límite, pero tiene condiciones. Si no ganaba hubiera dejado, porque dejó una buena imagen en la pelea, lo tuvo complicado. Pero bueno, se calentó y lo pagó con un error que le costó la pelea. Vamos a la pausa y ya estamos con más.
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0: Bien, comenzamos el bloque, lo presentamos y compartimos información.
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0: Bien, saludamos al Club Social Ramallo. Está cumpliendo 115 años la institución celeste de Ramallo. Desde acá le enviamos un saludo a una institución que tiene toda una historia en su ciudad y en esta zona de la provincia de Buenos Aires. Liga Nicoleña, Lucho, repasamos lo que dejó en números la fecha de la liga.
1: Exacto, lo que fue la fecha número 10 de este torneo apertura Jorge Piaggio, que arrancó el sábado con triunfo.

0: anotaron para el rojo de calle Pellegrini. Paraná venció 3-1 a San Martín de Pérez Millán con goles de Troilo y un doblete de Garilio, mientras que Castro anotó para el general. En Conesa, justamente local, empató 1-1 contra Defensores. Girza anotó para la Academia de la Ruta 188, mientras que Garro hizo el gol del empate para el Granate. Social goleó 8-1 a 12 de octubre con un doblete de Eric Macías. Jara, Roldán, Velo, Monzón y el Titi Pitalúa con un golazo anotaron para los Celestes de Ramallo. Valdés hizo el gol para el equipo nicoleño. Matienzo empató 2-2 contra el Fortín. Lo perdía 2-0 el Tienzo con goles de Aquino y Campestrini, pero Monzón y Gaeto convirtieron para el equipo de Ramallo.
1: Que terminó con incidentes, Lucho. Uh-huh. Lo supimos hoy. Ayer en el informe que realizamos teníamos nada más que la información deportiva, los números, la estadística del partido. Y bueno, la gente de Matienzo y los árbitros estuvieron un rato. Dio descuento, en el sexto minuto de descuento lo empata Matienzo, esto enojó a la gente del Fortín. Y bueno, la cancha del Fortín nueva no da muchas garantías sobre la cercanía y hubo ahí algunos insultos. Creo que hubo hasta alguna agresión, pero sí que los jugadores de Matienzo y el árbitro no podían salir del campo de juego. En un hecho que por ahí se repite desde esto de que los árbitros y a lo mejor algún rival, si no puede irse o si se va con algún proyectil, algo que lamentablemente no lo podemos yo no estoy de acuerdo ni siquiera con el insulto. Esto de que la hinchada paga la entrada y tiene derecho, no es la primera vez que lo digo acá. No tiene derecho, tiene que alentar, y si no quiere que no aliente, pero no tiene derecho a insultar. No me parece que, por más que pague entrada y que quiera que su equipo le vaya bien, los jugadores no juegan para perder, y salvo algunas excepciones, ¿no? Que lo hemos hablado también con el tema apuesta, algún pelo a las perdidas. Los jugadores quieren ganar, quieren que le vaya bien, y si no les va bien es porque hay otro que hace mejor las cosas, porque no han salido, porque no le alcanza lo que tiene, y no es justo que lo insulte. Ayer, lo volví a ver ayer, hacía mucho que lo había visto, donde hay dos hombres al costado de la cancha, y entonces uno empieza a gritar, 9, sos muerto, 9... sos un burro. Entonces el otro dice, ¿por qué le gritás a mi hijo? Dice, ¿por qué le gritás? Dice, ¿por qué le insultás? Dice, vos hace desde que empezó el partido que está insultando al mío. Dice, ¿cuál es el tuyo? El referí. ¿Viste? Y es como que pareciera que está naturalizado, que vos tenés que insultar al árbitro y que podés insultar a los jugadores rivales. Y más allá de lo que pasó con el Fortín ayer, porque pasan en otro escenario también, ¿no? Te digo que todos los domingos en todas las canchas, pero es algo que vemos a menudo y que lo repudiamos enérgicamente. No nos parece el insulto al árbitro, el insulto al jugador rival, pareciera que vas a descargarte todos los problemas personales que tenés la semana con los futbolistas y con los árbitros, y cosas que no compartimos. ¿Qué quedó pendiente?
0: Lo que fue el triunfo con polémica de Regatas, 2-1 contra la Emilia. Campiotti hizo el gol del Pañero, y Gianpichetti y Varas anotaron para el conjunto de la Ribera, donde Regatas le quita el invicto de 33 partidos justamente a la Emilia, y un encuentro que terminó con polémica en una jugada donde da la sensación, por lo menos en la televisión, que era penal para la Emilia, donde Dylan Suárez decide no cobrarlo, y ahí el enojo de la gente de la Emilia por esta acción. También goleó Somisa 7-0 a Fútbol San Nicolás con dos goles de Cámpora. Hernández, Ferreira, Herrera, Gatti y Dotti anotaron para el equipo del barrio, y General Rojo le ganó 2-0 a Argentino Este con goles de Álvarez y Gómez para el Chacarero. La tabla de posiciones ahora tiene dos equipos en la punta, que son Regatas y la Emilia con 23 puntos. 19 tiene General Rojo, Social y Los Andes. Con 18 aparece Somisa, 16 Paraná, y con 15 Defensores. Hasta ahí hoy por hoy los equipos que están clasificando a la liguilla. Con 14 unidades aparece San Martín y Belgrano. 11 tiene 12 de octubre. Con 9 puntos está el Fortín. 8 Matienzo y Coresa. Con 7 están Argentino Este. Y cierra la tabla de posiciones con un punto Fútbol San Nicolás.
1: Bien, estuvimos en cancha de Los Andes. Son esos partidos difíciles de explicar. Yo siempre digo que en un partido que si lo perdés al menos lo mereciste empatar, si lo perdiste por algo es difícil que lo merezca ganar, es muy difícil, ¿no? En algo te equivocaste. Bueno, este no es el caso. Los Andes no mereció empatar, mereció ganar el partido. Lo jugó mucho mejor que Belgrano. Dentro de un contexto parejo en el primer tiempo hubo escasas situaciones, pero estuvo más cerca a Los Andes. Y después tuvo

0: 25 minutos 30 del primer tiempo, donde hizo el gol, donde asumió protagonismo, elaboró muy buena jugada, buen partido de Servín, buen partido de Rosa, de Ponce de León, el primer tiempo de Pedruelo, Solís. O sea, cuando vos buscabas figuras promediando el segundo tiempo, encontrabas un montón de figuras en los Andes y no encontrabas ninguna
1: en Belgrano.
0: En Belgrano, porque realmente era muy pobre lo que ofreció. Pateó una sola vez al arco en el primer tiempo, y en el arranque del segundo tiempo un cabezazo de Canto que controló bien el arquero Bordi, y después fue todo de los Andes. No lo cerró al partido en cuanto a asegurarlo desde el punto de vista de los goles. Convirtió Rivas, apenas entró, la primera que tocó, la mandó a la red después de una buena jugada colectiva. Y bueno, después Toledo, antes del gol, tuvo una buena, un tiro en el palo de Solís, un par de remates que pasaron cerca de los palos. Hubo tres o cuatro situaciones antes el gol y tres o cuatro situaciones después, algunas muy claras, otras aproximaciones, pero que Belgrano tampoco tenía. Digo, cuando vos anotás una aproximación por las dudas, remate que se va cerca a un palo, decís, pero eso no es una situación de gol. Bueno, no era una situación, una aproximación que Belgrano no tenía. O sea, Belgrano no tenía Lenzi o Canto por allá y el resto tratando de defenderse como podía, pero le quedó una pelota a Lenzi, remató con mucha mala fortuna para los Andes, fortuna para Belgrano, porque se desvió en Bellocchio y le cambió el palo a Lachi Bordi, una pelota que hubiera controlado Bordi de no mediar ese rebote que le cambia la dirección de la pelota. Y cinco minutos después la cubren entre Borges, Bellocchio, Lachi que salía, y esas dudas que vos no tenés que tener cuando enfrente tenés un jugador como Canto, ¿no? Está claro, te podés equivocar con otro 9 y a lo mejor no pasa nada. O Canto se metió entre los centrales, los anticipó a todo, mandó la pelota a la red, de la nada Belgrano se quedó ganando el partido por 2-1. Sumó, se mete en la discusión, futbolísticamente no entregó nada para hacerse merecedor. Los goles son amores, son lo que valen, ganó. Justamente en el sentido que no hubo nada irregular, no desde el merecimiento.
1: Claro.
0: Algunos te dicen, bueno, que gana, que hace los goles. Bueno, si fuera así, yo no tendría lugar para estar acá comentando qué es lo que pasó. O sea, la idea es contarle qué fue el desarrollo. Y sí, falló en las dos áreas, para graficarlo de una manera, en la definición en ataque, porque más allá del mérito de Toledo en un par de atajadas, hubo alguna jugada donde la pelota no terminó en el arco, una jugada de Servín extraordinaria, que si terminaba en gol, le dije a los chicos, y como estaba Tommy, no sé si no lo hacía, si hace el gol me voy. Y si hace el gol es una cosa extraordinaria. Y Solís tuvo también algunas cosas, un taco de Ponce de León, hubo belleza del desarrollo del juego por parte de los Andes, además de merecedor de los goles que no pudo concretar. Belgrano los hizo y se quedó con el triunfo. Vamos a escuchar la palabra de Iván Giorgetti, a quien le agradecemos enormemente, siempre destacamos esto, ¿no? Muchas veces los jugadores se van enojados de la cancha, vos querés hablar y te dicen no quiero, y está bien, pero nosotros valoramos esto, ¿no? Cuando el jugador se queda y te da su opinión de lo que fue el desarrollo de un partido que los Andes mereció ganar largamente. No aprovechó sus oportunidades, Belgrano sí, se quedó con un triunfo muy injusto. Esto decía Iván Giorgetti cuando terminó el partido.
2: Bueno, Iván, de las cosas inexplicables que tiene el fútbol, me parece. No aprovecharon su mejor momento y terminan perdiendo un partido increíble.
3: Sí, creo que arrancamos no como queríamos. Nos faltó más correr más, sinceramente.
2: El primer tiempo.
3: Uh-huh. No fue como lo planteamos. Pero bueno, el segundo tiempo arrancamos bien. Se notó, se vio la diferencia.
2: Varias situaciones desperdiciadas.
3: Muchas situaciones desperdiciadas. Y bueno, llegaron ellos una vez y la metieron, la verdad, inexplicable. No
2: sí,
3: se puede creer.
2: O sea, dos llegadas, dos goles, o sea, 100% de eficacia para ellos. La eficacia que no tuvieron ustedes jugando mejor.
3: Exactamente. Los goles no se hacen un arco entre el otro, eso hoy se cumplió y bueno, ahora sigue trabajando, no queda otra. Tenemos para hacerlo. Lo estábamos haciendo bien y bueno, cosa del fútbol.
2: Tuviste un par, no se te dio. Hay una que hiciste muy bien la jugada y te salió el remate donde estaba el arquero.
3: Sí, tuve ahí dos que me salió mal el remate, pero bueno, seguí trabajando, que al 9 le pasan esas cosas, por ahí entran, por ahí no, así que como te digo, seguí trabajando que tenemos para competir.
2: Bueno, en realidad hoy le pasó al equipo de mitad de cancha para adelante, porque fueron varios los que tuvieron situaciones que lamentablemente no lo podían aprovechar.
3: Sí, tuvimos muchas, todo, yo tuve también, tuvimos todo y bueno, como te digo, cosa del fútbol, así trabajando y que ya van a entrar.
2: Hay partidos que lo han jugado a lo mejor no tan bien y lo han ganado, y hoy que a lo mejor hicieron todos los méritos se quedan sin nada.
3: Sí, sí, esa es la bronca que te da. Teníamos todo para ganarlo y bueno, contigo seguir trabajando y que, como vos decís, la otra vez se nos dio de esa manera, así que bueno, a seguir metiéndole.
2: ¿Qué vas? Bueno, muchas gracias por atenderme.
3: No, gracias a vos.
0: Así estaba la palabra de Iván Giorgetti, finalizado el partido, que tuvo un par de chances. Una pegó en la parte exterior en el primer tiempo, en la parte exterior de la red. En el segundo tiempo hizo todo bien, un giro en el área para que la pelota le quede en posición de remate, pero fue donde estaba bien parado Toledo, y fue en las oportunidades que tuvo Giorgetti en el día de ayer, de las varias que tuvo los Andes. Fue derrota, suma. Derrota al equipo de los Andes con ausencias importantes que por ahí se sintieron, pero en realidad en forma relativa, porque el desarrollo del juego, el equipo de los Andes estuvo bien en lo que queda. Si puede sostener esta manera de jugar, va a estar más cerca de ganar que de perder los partidos que le toque afrontar. ¿Estuviste en el Simona Pisa?
1: Exacto, estuvimos ayer por la tarde en el Polideportivo Simona Pisa para ver el duelo entre Social y 12 de Octubre. El Celeste, que necesitaba volver al triunfo luego lo que era la derrota en el Clásico contra Defensores, para levantar ánimos y también para seguir en la parte alta de la tabla de posiciones. Un partido que empezó con Social consiguiendo la ventaja rápidamente. A los 3 minutos, con una corrida de Aguirre que quedó mano a mano con el arquero, decidió asistir a Macías, que ingresaba solo en el punto penal, para empujar el balón a la red y poner el 1-0. A los 14, el local vuelve a ampliar el marcador. Augusto Jara, que llegó solo por el segundo palo, definió y puso el 2-0, dando la sensación, ¿no?, a esta, ya que a los 14 minutos, donde teníamos un Social muy efectivo y a un 12 que defensivamente dejaba muchos espacios.
0: Qué diferencia, ¿no? Un 12 que suele ser peligroso en ataque, pero evidentemente está trabajando, bueno, por lo menos en la tarde de ayer, trabajó muy mal el partido de mitad de cancha para atrás, ¿no?
1: Exacto, así es.
0: Más allá de los méritos del Social.
1: Obviamente. Por la confianza de los goles, esos primeros minutos se vio un Social firme en defensa, siendo muy práctico con la pelota, para ir rápidamente en búsqueda del arco rival, ante un 12 que intentaba jugar, pero que le duraba poco la tenencia justamente de la pelota. Parecía que llegaba el tercero del Celeste con tiros de Reynoso como el Pine Aguirre, pero apareció Copelo con 2 tapadas para evitar nuevamente la caída de su arco, hasta que a los 25 finalmente llegó el 3-0. Roldán, que ingresando al área, aprovechó un error en defensa y definió el segundo palo para poner justamente el 3-0. Los últimos 15 minutos de la primera etapa, los equipos bajaron el ritmo, siendo 12 que con la tenencia que intentaba atacar, pero se topó con una sólida actuación de la defensa local, hasta que a los 44 minutos, en una contra, Jara, que se le fue un poco larga la pelota, tira un centro para el que ingrese solo en el área chica Macías y de cabeza ponga el 4-0. El segundo tiempo, Social volvió a salir con todo. Ya al minuto, Guido Reynoso puso el 5-0 cerca del punto de penal. Definió luego lo que fue la asistencia de Augusto Jara. En un partido donde el local le salían todas, a los 12 minutos, Velo aprovecha un error defensivo nuevamente y de cabeza pone el 6-0 para Social. Con la abultada diferencia, el equipo de Perico Martínez manejó el partido a su antojo, circulando el esférico con mucha tranquilidad y cuando no tuvo la pelota presionando de gran manera para volver a tener la posesión. Y cuando no pasaba mucho, a los 25 llegó el descuento de 12, Valdés con un rasante remate pegado al palo puso el 6-1. A los 30 apareció Monzón, que luego de un par de intentos que ya había tenido el atacante de Gobernador Castro, en esta oportunidad se saca una marca encima y define para poner el 7-1. Y a los 44, Pita Luga hace un verdadero golazo. La agarra de media distancia, cerca de lo que es la media luna del área, y con un remate colocar
0: de la media luna unos metros para atrás, ¿no? Más.
1: Exacto,
0: para la,
1: sí,
0: cerca de la mitad de la cancha, pero
1: hace un tiro que la coloca al ángulo.
0: Tremendo.
1: Un verdadero golazo para poner cifras definitorias y que Social gane su partido 8-1. Obviamente no hubo nunca una paridad en este encuentro, porque ya a los 3 minutos Social se pone ventaja y lo termina ganando sin lugar a dudas muy bien el Celeste Ramallo, que con este triunfo obviamente se levanta anímicamente luego de lo que fue la derrota en el Clásico y sigue estando en las partes de arriba del campeonato.
0: Claro, perdió el invicto en el Clásico, pero o sea, dejando de lado el Clásico, que no es poca cosa perderlo, perdió un solo partido.
1: Exacto.
0: En lo sí. que va del torneo, lo cual lo mantiene en la zona de clasificación y en la parte de arriba, ¿no?
1: Así es.
0: ¿Con quién hablaste?
1: Tuvimos la chance de hablar, como siempre lo decimos, con el gran mediocampista que tiene Social, que juega en varias posiciones y siempre cumple, como es Guido Reynoso, que también llegó al gol en el partido de ayer, y esto nos decía Guido.
4: ¿Sensaciones de esta goleada hoy contra 12?
5: Bueno, creo que lo más importante era salir de la derrota del fin de semana pasado. Era un clásico, nos golpeó, pero era importante salir rápido porque el torneo continuó y el primer objetivo nuestro es meternos entre los 8. Por suerte hoy de local pudimos imponer el juego que queríamos y esa autoridad que estamos buscando para enfrentar toda esta clase de partido, ¿no?
4: Como decía vos, era importante lo anímico porque ustedes siguen ahí también en la parte alta del campeonato y además se enfrentaron a un rival que matemáticamente todavía tenía chances de estar ahí luchando por puertos por liguilla, así que iba a ser un partido complicado
5: sí,
4: en la
5: sí.
4: previa.
5: Sabíamos que no era un rival fácil, que se hace duro en todas las canchas, pero bueno, como te decía, creo que del minuto cero salimos a imponer la autoridad que estábamos buscando. Por suerte lo pudimos plasmar en goles también que en partido anterior no habíamos podido, pero bueno, como decía, importante la victoria, más que nada para lo anímico y enfrentar los partidos que se vienen que son mano a mano ya para terminar lo más arriba posible.
4: Se te vio también muy bien a vos con el tema de la pelota, jugando mucho, haciendo sociedades con tu compañero, y también se te dio de llegar al gol.
5: Sí, lo que por ahí estábamos buscando esta semana y para los partidos que vienen, buscar un poco más de tenencia, que nos estaba faltando. Pero bueno, siempre hay cosas por corregir. Por ahí me voy un poco molesto porque no pudieron convertir, queríamos terminar el arco en cero. Y bueno, con respecto a lo personal, obviamente uno busca siempre lo mejor, darle lo mejor al equipo. Por suerte pude volver a convertir, que hacía tiempo no lo hacía, pero lo más importante es que conseguimos los 3 puntos.
4: Bueno, Guido, muchas gracias por tu atención.
5: Muchísimas gracias a vos.
1: Ahí tenemos la palabra del gran mediocampista que tiene Social, como es Guido Reynoso.
0: Sí, bajó mucho 12 el rendimiento del torneo, no es la primera goleada.
1: Sí,
0: un equipo
1: es cierto.
0: Que había sido en un momento duro, tuvo partidos donde mostró lo que uno imaginaba que podía mostrar y otros en que le dio muchísimas ventajas. Y lo goleó Rojo y Lemilla y ahora Social.
1: Exacto. Tiene jugadores interesantes de mitad de cancha para arriba, pero le cuesta mucho defensivamente.
0: Sí, trabajan mal defensivamente. Ayer en varias jugadas quedó muy mal parado, o sea, con mucha ventaja que si el rival la sabe aprovechar, pasa esto. Que era un equipo que a lo mejor le costaba meterse entre los 8, pero que complicaba a todos, ¿no? O sea, para llevarlo a lo que está haciendo el Fortín hoy. Que no le da para clasificar, pero que te complica y no lo pasás por arriba. Y así era 12, con una buena propuesta además cuando agarraba la pelota, y hoy le está costando. Además, cuando vos tenés 3 goles en contra, ya lo que podía ofrecer en ataque también te empieza a disminuir porque caes también desde lo anímico, ¿no? Bien, había perdido San Martín con Paraná, decíamos que tenía un rival duro, que Paraná juega bien al fútbol, tenías alguna ausencia, el Flaco. Un plantel corto que las ausencias se sintieron y Matienzo lo perdía 2-0, lo empató 2-2 en el descuento. Ya hablamos de los lamentables incidentes que hubo que dejó el partido. Y en Conesa, Defensores y los locales empataron 1-1. Un Defensores que se podría decir que si después ahora puede sumar de local un punto, más allá de que Conesa no venía del todo bien. Ahí tenés, con esas otro también, que a lo mejor no lo pasás por arriba, que le está costando, que tiene buenos jugadores, pero que no logra plasmar un rendimiento parejo en el torneo, pero viste ahora, ya, pero viste que le pudimos empatar a Defensores, porque el equipo que viene mal siempre se queda con el mejor resultado, dice, si jugáramos así, tendríamos más, sí,
1: claro.
0: El tema es que por ahí jugás así un solo partido, o dos, lo cierto es que suma un punto para mí Defensores en esta búsqueda de meterse entre los 8 y que vienen partidos claves en que hay que sumar porque te quedas afuera. No están apretaditos ahí algunos equipos para ocuparse ese 7º o 8º que quieren todos, ¿no?
1: Exacto, hoy por hoy aparecen ahí muy apretados lo que son Paraná,
0: Defensa. La completa la tabla.
1: Lo que es la parte alta, justamente Regatas y la Emilia líderes con 23 puntos. General Rojo, Social y Los Andes tienen 19. 18 Somisa, 16 Paraná, 15 Defensores, hasta ahí los equipos que están clasificando hoy por hoy a la liguilla. Con 14 aparece San Martín y Belgrano, 11 tiene 12 de Octubre, 9 El Fortín, 8 Matienzo y Conesa, 7 Argentino Este y cierra la tabla de posiciones con un punto Fútbol San Nicolás.
0: Me parece que 12 ya a pesar de que está cerca, digamos.
1: Claro, matemáticamente tiene chances,
0: pero hay algunos equipos ahí que van a ganar y van a perder, pero que tienen más chance de pelear ese otro lugar, ¿no? Tenés antes de 12, 3 equipos. Afuera tenía Belgrano.
1: Sí, a Belgrano y a San Martín.
0: Dos equipos. San Martín, Belgrano. Hay 10 entonces para 8 lugares hasta este momento.
1: Exacto.
0: Y sí, esos últimos 4 obviamente son los que pelean ese lugar.
1: Lo cierto que bueno, está a 4 puntos también, 12 de Defensores.
0: Sí, matemáticamente tiene chance, pero bueno, tiene que encontrar un mayor equilibrio porque obviamente distinto que se hubiera ido con una derrota por diferencia de un gol o dos a encarar el partido que viene después de esto, ¿no? Porque no quiero hablar sin saber, pero esto te genera que después los jugadores no te vayan a las prácticas, te aparezcan el día del partido y así después seguir dando ventaja, ¿no?
1: Sí, equipo, suele ser muy complicado luego estas derrotas.
0: Estas desaniman mucho y me imagino que está pasando a Fútbol San Nicolás, esas cosas, ¿no? Cuando no salen, después en la semana es difícil de entrenar, y ¿qué haces? Te les va sumando posibilidades en contra a revertir la situación, ¿no? Es distinto cuando vos los peleás los partidos y dices, bueno, mirá, tengo alguna chance de jugar de igual a igual, a que estas goleadas continuas que desaniman a cualquiera. Bueno, esto es lo que dejó la Liga Nicoleña de Fútbol, Lucho. Si te parece, y estamos en condiciones, vamos a la pausa, luego completamos la información porque ha habido mucho más desde el plano deportivo en el transcurso del fin de semana.
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0: Bien, presentamos el bloque y estamos con lo que nos resta de información en Acero y el Deporte por Radio Acero, la radio del partido de Ramallo.
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1: Y comenzamos el último bloque informativo en esta oportunidad hablando del fútbol femenino, donde se disputó la séptima fecha en la cancha de Paraná de este torneo Apertura Lucrecia Luna, donde el Fortín goleó 6-1 a los Andes con dos goles de Cáceres, también un doblete de González, Rocco y Mamone, mientras que Ramos anotó para las chicas de los Andes. Matienzo también goleó, fue 11-1 a Fútbol San Nicolás, con cuatro goles de Lucha Ibarra, dos de Carla Ferreira, dos de Basualdo, Mossi, Aguilante y Candela Larrondo para las chicas del Tienzo. Marcatelli anotó para las albirrojas. Somisa también consiguió una goleada, fue triunfo 9-1 a Regatas, con cuatro goles de Alonso, Malaplat, Escobar, Linardo, Martino y García para las chicas de Somi, mientras que Ábrego anotó para las náuticas. Y Paraná venció 3-0 Unidos, con goles de Rodríguez, Fernández y Lillo. La tabla de posiciones tiene el Fortín como único líder con 21 puntos. Somisa y Matienzo tienen 16. Regatas 12. Paraná 7. Unidos 4. Los Andes 3. Y cierra la tabla de posiciones con un punto Fútbol San Nicolás, en lo que es justamente este campeonato de primera división del fútbol femenino. Siguiendo con el ámbito de las chicas, ahora pasamos a hablar del futsal, donde el viernes se disputó la octava fecha en el gimnasio del Fortín. y Regatas le ganó 5-2 a Alto Verde, con dos goles de Quiroga, dos de Linardos y uno de Altamirano para las chicas de la Ribera. Martínez en dos ocasiones fueron los goles para Alto Verde. Independiente volvió a la victoria, fue triunfo 3-0 sobre Belgrano, con dos goles de Daniela Rocco y Gutiérrez para las Cuervas de Villa Ramallo. El Fortín también ganó, fue triunfo 4-3 a Unidos, con goles de Peñalosa en dos ocasiones, Vera y Medina. Benefactori con un doblete y Taborda anotaron para Unidos. Y Vigiladores le ganó 3-2 a Mariano Pagno, con un hat-trick de Garraza para el equipo nicoleño, mientras que para las de Villa Ramallo anotaron Luna y Moyano. Siguiendo con el ámbito deportivo local, ahora pasamos a hablar del vóley, donde este último fin de semana se disputó aquí en Villa Ramallo el torneo nacional sub-12, en la cancha de Defensores y de la Escuela Técnica fueron uno de los escenarios para esta competencia, y Defensores se coronó campeón como local en un torneo que tuvo 25 equipos de diferentes ciudades, entre ellos Rosario, Junín, Pergamino, Buenos Aires y Varadero, entre otras. El Granate en semis por la Copa de Oro superó 2-1 a Red Star de Rosario, y en la final se impuso 2-0 a Sarmiento de Junín, con parciales de 25-7 y 25-18. De esta manera le deseamos todas las felicitaciones a las chicas de Defensores por salir campeón de este torneo nacional. También tenemos información del básquetbol, donde por el prefederal hubo actividad este último fin de semana aquí en Villa Ramallo. Por la quinta fecha en la zona C, Los Andes el viernes se impuso 90-55 a La Emilia, con parciales de 14-16, 26-13, 23-11 y 27-15. Perdió solamente el primer cuarto Los Andes, luego dio vuelta la performance y lo ganó de una manera muy cómoda el Tucura, teniendo Ingrata como máximo anotador con 23 puntos. Y Defensores se enfrentó, como lo decía Tommy, a uno de los equipos más duros de esta zona, como es Argentino de Pergamino, y como local en el estadio cubierto Luis María Giordano no pudo. Fue triunfo 90-75 para los pergaminenses, con parciales de 18-20, 25-32, 19-18 y 13-20, teniendo Facundo Porta como máximo anotador del Granate con 16 puntos. Mientras que por la Asociación Nicoleña tendremos acción hoy, la séptima fecha, 21-30 horas van a jugar Somisa A contra Los Andes, y 22-15 Regatas B se mide contra Defensores, así que los dos equipos de Villa Ramallo van a estar jugando hoy en condición de visitante en San Nicolás. Lo he dicho, Los Andes contra Somisa A y Defensores contra Regatas B, en lo que es justamente el básquetbol local. Y ahora pasamos a lo que es el deporte a nivel nacional, en este caso del fútbol de primera división, donde se disputaron los octavos de final del torneo Apertura de esta liga profesional, donde tuvimos justamente varios resultados sorpresivos, entre ellos como el triunfo de Unión en Mendoza a ganarle 2-1 Independiente Rivadavia, la Lepra mendocina que finalizó primero en la tabla anual y quedó eliminado ni más ni menos contra el octavo en esta oportunidad del Tatengue. Lo habíamos dicho al principio del programa, lo que te da este formato, ¿no? La chance de varios equipos de poder clasificar y que también en un mata-mata lo eliminen a un equipo que hizo una gran campaña. El clásico cordobés fue para Belgrano, que le ganó 1-0 a Talleres, con gol de González Metini para el Pirata cordobés, que avanzó de ronda. Boca no pudo contra Huracán en un partido increíble. El Globo le ganó 3-2 al Ceneice y avanzó de ronda. Otro que también se hizo fuerte como local fue Argentinos, que venció 2-0 a Lanús y avanzó de ronda. Uno de los pocos locales, justamente, que se pudo hacer fuerte. El otro fue Central, que le ganó 3-1 a Independiente y también avanzó de ronda con un golazo de Di María para el Canalla.
0: Hubo varios golazos en estos cruces, Lucho. Los dos goles de Unión, hay uno de Cuello, fue un golazo. Uno del Escano, de Argentino.
1: Sí.
0: Bueno, de Di María. Goles con de buena definición, de buena factura, digamos.
1: Exacto, sí es. El otro local que ganó fue River, que empató 2-2 en los 120 minutos y por penales se impuso 4-3. Siempre estuvo en la cornisa el equipo de Coudet.
0: Jugó un gran parte del partido con uno más, nunca lo hizo notar, le costó muchísimo. River tuvo la pelota, pero no lo... Y si me apurás, hizo un poco más, pero tiene un poco de lógica. El local contra San Lorenzo, uno menos, pero no lo hizo figura el arquero San Lorenzo.
1: Claro, el paraguayo Gil, que luego bueno apareció en los penales Beltrán para salvar a River y clasificar a los cuartos de final, en una definición que igualmente San Lorenzo tenía bastantes tiros a favor, sí, para poder clasificar y no
0: tuvo
1: pudo.
0: Dos chances que dependía de San Lorenzo mismo. Bueno, si sumás las del arquero son cuatro, siempre se cuentan las dos que tiene para convertir, también podés contar la que tiene
1: el arquero
0: el que las tiene que asegurar, ¿no? Faltaban los dos remates de San Lorenzo, que si convertía uno ganaba, y si River erraba los dos que le quedaban, el arquero atajaba también, o sea, de cuatro disparos con que uno fallara de River o concretar el de San Lorenzo, se quedaba, pero antes de esto empató en el primer minuto de descuento del alargue, que como hubo mucha demora, dieron dos minutos y cuando iban 16 lo empató, estuvo afuera prácticamente ahí. De hecho, mostraban imágenes de hinchas de River yéndose del Monumental cuando se estaba cumpliendo el tiempo reglamentario, porque terminaba, y con el gol de Quintero se volvieron a ver los penales. O sea, estaba afuera River, y en los penales estuvo afuera el mal punt que le dicen ahí en dos veces, y bueno, no lo aprovechó, y está con mucha fortuna también la pelota que ataja muy bien Beltrán, pega en el palo, recorre la línea y sale para afuera. En otro momento podía haber entrado, o sea que pasó y deberá mejorar mucho si tiene aspiraciones de seguir avanzando en el torneo, ¿no? Pasó jugando realmente mal.
1: Exacto. También su rival va a ser Gimnasia de La Plata, que en Liniers como visitante le ganó 1-0 a Vélez. Y otro que también dio la sorpresa fue Racing, que en La Plata le ganó en el último minuto con gol de Santi Sosa a Estudiantes por 1-0. Y de esta manera quedaron ya definidos los cuartos de final, donde arranca mañana martes, 19 horas, van a jugar en Córdoba Belgrano contra Unión. 21:30 en la Paternal juegan Argentinos contra Huracán. Y el miércoles 18:45 tendremos también buenos partidos, Central contra Racing. Y 21:30 horas en el Monumental, River juega contra Gimnasia.
0: Bien, esto es lo que ha dejado el fútbol profesional, esto es lo que no ha dejado el torneo federal y la Liga Nicoleña, además del fútbol femenino, del futsal, y de todo lo que ha acontecido en el transcurso del fin de semana. No estaremos el miércoles por razones particulares. El viernes estaremos nuevamente por acá con el resumen de información, un poco lo que ha dejado la semana y lo que viene para Defensores, que tiene que ir a Chivilcoy a jugar con Gimnasia nada más. Mamita, perdió Gimnasia, se justificará viajar. Y bueno,
1: una cancha difícil para ir.
0: Sí, muy complicada, siempre es complicado. La cancha, como cualquiera, el problema son los árbitros en esa cancha. Lucho, muchísimas gracias.
1: Muchas gracias a vos, Miguel.
0: Luciano Pacciarotti, Tomás Villalba, quien les habla, Miguel Villalba, para una edición más de Acero y el Deporte. El viernes a la hora 20 nos volvemos a reencontrar. Abrazo grande para todos. Gracias por estar. Chao.
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